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1: Don José Larralde nos traía de su autoría el porqué. Marisol Olavarría nos pone ya un pulgar para arriba. Seguimos ahora con Don Avery Brodut, que nos trae este recitado Lonja y guitarra.

0: jinete y potro a la par, valor, fiereza y agalla, y junto a esa misma talla la dulzura del cantar. Seis cuerdas y en su vibrar dos expresiones amarra, cuando mi raza bizarra unifica el sentimiento y adorna el eco del viento con la lonja y la guitarra. Lonja que se hace chasquido cuando cae entre el pelaje, sonoridad de coraje que el aire lleva prendido, brazo firme que erguido y se dobla reiterando, en cada golpe dejando la intención de ese jinete que se juega sobre el flete para seguir jineteando. Y guitarra, compañera, novia y madre del trovero, sabia de un viejo madero que tuvo raíz coplera, la esencia más verdadera para cantar y querer, la que es hermoso tener apretada contra el pecho, tal vez por haberla hecho con forma de una mujer. Lonja y guitarra las dos, guitarra y lonja muy juntas, parecen decir en yunta, sí lo ha querido Dios. Por eso marchan en pos buscando un mismo camino, que le señale el destino y tenga color de cielo, ser insignia de este suelo del sentimiento argentino. Lonja, pedazo de cuero, cara y cruz del animal, ayer protección caballo y golpe rudo y certero, tu sonido siempre fiero lo hace arquear al reservado, y mientras el condenado va sujetando bufido, en el aire suspendido, por vos se agranda el montao. Y guitarra, nido de canto, cofre sonoro de sueño, pudiste haber sido un leño y en vez de fuego sos llanto. Tu armonía es el encanto que al juzgar lo hace trovero, y el acento cancionero un viejo amor le recuerda, transitando entre las cuerdas del puente hasta el clavijero. Y así con lonja y guitarra, guitarra y lonja a la vez, va surgiendo la altivez de mi raza más bizarra, y cuando el verso se narra unificando un destino, me siento gaucho genuino, me siento más orgulloso, me siento criollo y dichoso de haber nacido argentino.
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2: Don Amelie Brout nos traía ese recitado, lonja y guitarra. Escríbanos, tenemos nuestro WhatsApp más 56950919. Tenemos nuestro correo electrónico, apriete que va la marca, @gmail.com. Y nuestro Facebook, Santa María Radio y Televisión. El tropero Vallejos nos trae su autoría, chileno, más que valientes.

blanco se tiñe el campo en el invierno sureño, al fuego le arrimo un leño y un verso voy hilvanando. La historia me va alumbrando tras la barba de un anciano, llenas de arrugas las manos apoyando un rostro viejo, en sus ojos un reflejo entre el humo de un cigarro. Pausadamente me hablaba recordando tiempos idos, de años duros recorridos cuando a estas tierras llegaba, cuando el bosque se cerraba para impedir que se afincara y que a sus hijos criara, aunque claro, humildemente, chilenos más que valientes, decía, cambiando la cara. Primero había que hacer campo, limpiarlo y hacer pastaje, pa' poder tener talaje y también hacer un rancho, criar vacas, criar chanchos y aguantar mil tropezones, inviernos crudos, leones, zorros y grandes nevadas, solían dejarlo sin nada y de nuevo empezaba el hombre. De hijos crió un enjambre junto a su fiel compañera, a patita o como fuera, mas nunca pasaron hambre. Y se apuraba al contarme que fue su noble mujer, quien además de tejer, lavar y hacer mil funciones, siempre buscaba ocasiones para enseñarles a leer. Los víveres se traían de un puerto, de un barco o de algún pueblo argentino, tras varios días de camino y a veces no se podía, porque plata no tenía y había que recurrir para poder subsistir a lo que el suelo le

tenemos plazas, escuelas y todo lo que hoy tenemos. Pero no nos olvidemos del que remar y remar cruzó un lago en temporal o vadió un río nadando, en su pingo resoplando, porque había que regresar. Fueron soldados sin sable, sin armas, sin uniforme, pero de constancia enorme y un valor inigualable. Y perdonen que les hable del fondo del corazón. La historia, aunque en un reglón, debe un reconocimiento y que se alce un monumento al soldado Patagón.

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2: Por ahí estaba Chileno. Más que Valientes nos traía el tropero Vallejos, tema de su autoría. El dúo Pioneros nos trae esta ranchera La Mimosa.
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0: Ahí teníamos entonces la mimosa, la ranchera que nos traía el dúo Pioneros. Don Lalo nos trae este valsecito Paloma.
1: Acordeón de tres hileras, las guitarras y dos criollos, un lazo de varios rollos, un pegual para el cimbrón, que afianza la tradición entre la raíz y el cogollo.

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1: Paloma, el valsecito que nos traía Don Lalo. Puede escribirnos, estamos recién comenzando el programa. Puede escribirnos a nuestro correo electrónico, apriete que va la marca, @gmail.com. Puede escribirnos al WhatsApp, +56 950 919 608, o a nuestro Facebook, Santa María Radio y Televisión. Luis Landresina nos trae este cuentito, Cuenta Difícil.
2: Y debe haber entre ustedes también gente que conoce mis pagos, o que es del pago. Si hay algún chaqueño, no sé si hay, ¿habrá? ¿Sí? Ah, bueno. Por lo que voy a contar, que por ahí algunos saben y otros no. Nosotros éramos gobernación, territorio nacional del Chaco. Y antes de ser provincia, el gobernador nuestro lo decidía el ministro del Interior, mandaba un comisionado federal, al que se le decía gobernador, era el que gobernaba. Y la policía dependía del Ministerio del Interior, la llamada policía de territorio, que es lo mismo que ahora Tierra del Fuego. Había los oficiales que sí venían mandados del ministerio y después lo otro que se hacía ahí. Los que llegaban a sus oficiales, no es porque habían ido a la escuela de su oficial, es porque los habían ascendido por tantos años acumulados de servicio o por actos de arrojo, por lo que le llaman mérito en acción. Y había uno, cabo primero, el apellido no viene al caso, encargado de destacamento, en el medio del campo. O sea, habrán visto cuando andan en auto por ahí que dicen al costado de la ruta un letrero que dice policía. Ahí te avisa que en ese lugar, en el medio del campo, hay un destacamento de policía. No es policía caminera, porque la policía caminera no se anuncia, te aparece nomás. Estos son destacamentos. Y este es a cargo del destacamento y tenía dos agentes a cargo de él. De Villángel a Palau de Charata. Y tenía unas ínfulas, loco, porque cuando se hace cargo del destacamento tenemos la mala costumbre de decirle comisario al encargado del destacamento. Y nada más lejos de la verdad, ¿qué va a ser comisario? Pero como era el jefe del destacamento, comisario. Y venía a las mañanas el taperola este a pedirle las novedades a los otros, a hacer lo que habían hecho con él cuando él era subalterno. Y los dos estaban sentados en un banco debajo de la galería, la gorra para atrás, así, con un callar. Y él viene y dice, buenos días, buenos días. Y el otro se guandía, ni se pararon, ni se cuadraron, nada. Y este le dice, ¿novedades? Y el de este lado le dice, ahí lo tengo demorado a Zamora. Le agarré robando en el gallinero de Maidana. Tenía en la bolsa dos coloradas, dos batarazas y una de las blancas, las ponedoras. Cinco gallinas, iba a manotear la cesta cuando llegué yo. Le dice, ¿cuánto calabozo le damos? Porque en ese entonces el jefe del destacamento determinaba calabozo. Si la cosa era grave, pasaba recién a la justicia, pero había que ir hasta Sospeña. Cuando la cosa era chica, una pelea, una garroteada, una curda, así, una borrachera, lo calmaban con calabozo. Y lo decidía él nomás. Dice, ¿cuántas gallinas robó? Cinco gallinas. Y cinco gallinas, dele 8 días de calabozo para que aprenda. Y si tenemos el cuerpo del delito, déjelo nomás el cuerpo del delito. Y le dice al otro, ¿y vos qué novedades tenés? Y dice, lo tengo por lo mismo. A Mendocita, al chueco. Le estaba robando gallina a la vieja Heredia, que no puede ni con los huesos, la pobre vieja. El tipo robándole gallina. Pero si será hereje, te degenera. Tres gallinas, un solo pelo, colorada toda. Una cogote pelado. Ahí tengo el cuerpo del delito y lo tengo demorado, dice a Mendocita. Y dice, ¿cuánto calabozo le damos? Y cinco gallinas, 8 días, tres gallinas vendría a ser, cinco gallinas, 8 días, tres gallinas vendría a ser más o menos, y los otros sabían que era preparado para bruto y no iba a sacar la cuenta. Así que lo apuraban para que haga papelón el jefe, para que quede al descubierto. Bueno, ¿y cuánto calabozo le damos? ¡Pereceche!
3: Y se daba vuelta y contaba con los dedos. 5 gallinas, 8 días, 3 gallinas, 8 días.
2: Y no le iba a salir la cuenta, nunca. 5 gallinas, 8 días, 3 gallinas, 8 días. Y... bueno, yo estoy apurado para andar sacando cuenta, así que soltalo nomás que robe 2 más y emparejalo con el otro.
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1: Ahí teníamos entonces Cuenta Difícil, el cuentito que traía don Luis Landricina. Nos vamos a la pausa comercial y ya volvemos.
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0: Son las 9:29.
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5: Son las 9:36 PM.
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7: Estamos de vuelta de esa pausa comercial. Vamos a escuchar al trío Pioneros con esta milonga que nos traen, Taquito Militar.

Bueno, ahí teníamos esos dos temas que nos traían el trío Peneros, ahí con don Arturo Mañado también integrando a este trío Pioneros, donde estaba don Miguel Peña, don Segundo Oria y don Arturo Mañado. Teníamos esa milonga, taquito militar primero y luego palomita blanca, el vals. Por acá nos escribe Norma Muñoz, dice: buenas noches, don Cecilio, desde la más linda, los saludo a usted y a mi Daniel, y contarles que he visto fotos de la nevada que ha caído tal como eran antes, recuerdo de la infancia. Espero que pasen un agradable fin de semana y que descansen, un mate virtual y abrazos. También dice: saludos a mi cuñadita Sara Salazar, a toda la familia y amigos en sintonía. Seguimos ahora con el grupo Quilantal y esta polca, Barrilito de Cerveza.

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2: Por ahí estaba Barrilito de Cerveza La Volca con el grupo Quilantal. Seguimos, llega el cuarteto Lorenzo con el folk rock Japonesita.

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1: Japonesita, el foxtrot que nos traía el cuarteto Lorenzo. Escuchamos ahora a los hermanos Toledo con el paso doble, Qué linda es España.

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2: Qué linda es España. El paso doble que nos traían los hermanos Toledo. Olga Soto dice, buenas noches, don Cecilio. Ya se termina la semana y el programa, pero estaremos en contacto nuevamente el lunes, si Dios lo permite. Saludos, abrazos, besos y muchas bendiciones para mis hijos. Mis hijos, los amo, amo, amo. Gracias, don Cecilio. Buen fin de semana para usted y su familia. También Coyhaiquina de Corazón nos dice, hola, don Cecilio. El pueblo aún trabajando por estos lares, pero escuchando su programa, gracias a la Tañita que me mandó el enlace. Besos para ella y también al Mejasterio, la Tatanca y el Patito. Abrazo grandote al más regalón de todos por allá y mil besos en tu frente. Te agradezco, le agradezco su lindo espacio, don Cecilio. Bendiciones. Ahora vamos con don Felipe Antonio y el tango, el choclo.

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2: Bueno, ahí estaba ese tango, el choclo, nos traía don Felipe Antonio. Escuchemos a Cacho Barchuk, que nos trae el valsecito La Marejada.

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2: Cacho Barchuk nos traía ese valsecito La Marejada. Ahora sí, ya estamos a un minuto de la hora 22. Vamos a escuchar a el Chueco, Carlos el Chueco Namuncurá y su conjunto que nos traen el chamamé Sentimiento Campero.
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1: Y con ese chamamé sentimiento campero que nos traía Carlos el Chueco, Namuncura y su conjunto, nos vamos despidiendo por hoy. Nos vamos a encontrar el día lunes. Norma nos dice gracias por el chamamé, don Cecilio, hasta la próxima semana. Justamente, nos vamos despidiendo hasta el día lunes a partir de las 21 y hasta las 22 por Radio Santa María.
2: Un saludo para mi mami, que está en Balmaceda y que pronto va a estar de cumpleaños. ¡Chao!
1: Muy bien, ahora sí nos vamos despidiendo, le agradecemos la sintonía. El día lunes nos vamos a encontrar en el 840 en AM, 102.3 en FM, www.radiosantamaría.cl online, nuestro Facebook Santa María Radio y Televisión. Nos despedimos hasta el lunes, que descansen y disfruten del invierno. Muy buenas noches.
0: 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Son las 10 de la noche y 3 minutos. 24 horas de radio a su servicio. 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

0: Son las 10 de la noche y 10 minutos.
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1: Son las 10 de la noche, 20 minutos.

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2: Son las 10 de la noche y 33 minutos. 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
2: Son las 10 de la noche, 34 minutos.
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0: Son las 10 de la noche y 59 minutos.
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0: Son las 11 de la noche, en punto.
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0: Son las 11 de la noche y 9 minutos.
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1: Son las 11 de la noche y 21 minutos.

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1: Son las 11 de la noche y 31 minutos.
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0: Son las 11 de la noche y 56 minutos.
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1: Son las 12 de la noche, un minuto.

0: Son las 12 de la noche y 6 minutos.
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0: Son las 12 de la noche y 31 minutos.
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0: Son las 12 de la noche y 39 minutos.
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0: Es la 1:00 a.m, 4 minutos.
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0: Es la 1:00 a.m. y 5 minutos.
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0: Es la 1:32 a.m.
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0: Son las 2 de la madrugada, un minuto.
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0: Son las 2 de la madrugada y 2 minutos.
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0: Son las 2 de la madrugada y 30 minutos.
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0: Son las 2 de la madrugada, 57 minutos.
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0: Son las 3 de la madrugada, 4 minutos.
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0: Son las 3 de la madrugada y 32 minutos.
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0: Son las 3 de la madrugada y 32 minutos.
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0: Son las 3 de la madrugada, 55 minutos.
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0: Son las 4 de la madrugada y 2 minutos.
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0: Son las 4 de la madrugada y 30 minutos.
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0: Son las 4 de la madrugada y 33 minutos.
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0: Son las 4 de la madrugada, 55 minutos.
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0: Son las 5 de la madrugada, 7 minutos.
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0: Son las 5 de la madrugada y 31 minutos.
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0: Son las 5 de la madrugada, 44 minutos.
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1: Son las 6 de la mañana, 1 minuto. 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
1: Son las 6 de la mañana, 1 minuto.
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0: Son las 6:17.
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1: Son las 6 de la mañana y 31 minutos.
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1: Son las 6:44.
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0: Muy buenos días, le damos la más cordial bienvenida a Mensajes a la Comunidad este día sábado 25 de julio. Familia Marín Valladares comunica el sensible fallecimiento de quien en vida fueran hija, sobrina y nieta, Mayra Sofía Marín Valladares y Belén Anaísa Valladares Valladares, que en paz descansen. Acaecido el día martes 21 de julio, su velatorio se está realizando en la Iglesia Metodista Pentecostal, ubicada en Pasaje Foisit 1551 en Coyhaique, y sus funerales se avisarán oportunamente. Firma Familia Marín Valladares. Con profundo pesar se comunica el sensible fallecimiento de don Juan Leopoldo Trujillo Godoy, acaecido este jueves 23 de julio en la ciudad de Ancud, a la edad de 78 años. Don Juan Leopoldo residió durante muchos años en la ciudad de Coyhaique, donde participó activamente en el deporte local, siendo integrante activo como árbitro de la Asociación de Fútbol de Coyhaique. Asimismo, fue presidente y delegado del Club Deportivo Rangers por más de 25 años, institución que recuerda su valioso aporte. En sus dos últimos años de vida fijó residencia en Ancud, lugar donde ocurrió su deceso. Sus funerales se realizarán este domingo 26 de julio en la ciudad de Ancud. Se extiende este aviso con el fin de informar a sus familiares, amigos y en especial a quienes compartieron con él la actividad deportiva en Coyhaique, para que puedan unirse al recuerdo y despedida de quien fue un apreciado compañero y dirigente deportivo. Su recuerdo permanecerá en la memoria de quienes tuvieron el privilegio de conocerlo. Que descanse en paz. Firma la familia y amigos. Con profundo dolor y amor, la familia Marín Valladares invita a familiares y amigos y a toda la comunidad a acompañarnos en la despedida de nuestras queridas hijas, sobrinas, nietas, Mayra Sofía Marín Valladares, que en paz descanse, Belén Anaís Valladares Valladares, que en paz descanse, el día sábado 25 de julio. Sus sonrisas y el tiempo que compartimos con ellas serán recuerdo que llevaremos siempre en nuestros corazones. En estos momentos difíciles agradecemos el apoyo y las muestras de cariño recibidas. La ceremonia religiosa se llevará a cabo en la Iglesia Metodista y Pentecostal, ubicada en calle Foisi 1551, a las 12 horas. El cortejo fúnebre saldrá desde la iglesia a las 14 horas, pasando por el Colegio Alborada de Coyhaique para un momento de recuerdo. La llegada al cementerio, el ingreso al cementerio de calle Baquedano, está previsto para las 15 horas. Invitamos a quienes deseen acompañarnos en este último adiós y a unirse a nosotros en estos momentos de reflexión y homenaje a sus vidas. Con gratitud y esperanza, firma Familia Marín Valladares. Llegamos así al final de esta primera edición de Mensajes a la Comunidad. Permanezca en nuestra sintonía.
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2: Son las 6:49.
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1: Son las 7 de la mañana y 2 minutos.
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1: Son las 7 de la mañana y 3 minutos.
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1: Son las 7 de la mañana, 28 minutos.
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1: Son las 7 de la mañana, 28 minutos.
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4: ¿Cómo están? Muy buenos días. Tengan todos, sean bienvenidos a esta primera edición de El Informativo de Radio Santa María, en este día sábado 25 de julio. En los controles y puesta al aire, Marcia Lagos, y quien estará acompañando el día de hoy aquí informándole de las noticias del día, Saraí Torres. Empezamos conociendo lo que son los titulares para la jornada.
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4: Coordinan acciones para despeje de las rutas regionales, esto por las intensas nevadas caídas en la región.
0: Titulares.
4: Sensación de inseguridad, los vecinos acusan incivilidades en población Marchand de Coyhaique.
0: Titulares.
4: Y Operación Judas, no descartan nuevas detenciones tras robo y crimen de joven venezolano.
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4: Y las intensas nevadas que afectan a la región de Aysén mantienen desplegados a equipos de emergencia, vialidad, municipio y ejército. Esto para restablecer la conectividad en los sectores más afectados. Mientras se confirman que la alerta amarilla continúa vigente y se llama a extremar las medidas de seguridad en todas las rutas de la región.
5: Tras una reunión de coordinación realizada a las 9 horas del viernes en Senapret, Aysén, se dispuso el despliegue inmediato de recursos extraordinarios para intervenir caminos interiores aún bloqueados por la nieve. La Dirección de Vialidad ya se encuentra reforzando la conectividad en diversos puntos de la Ruta 7, mientras las municipalidades trabajan quitando la nieve en las vías urbanas. Se integraron al plan desde el ejército, priorizando su despliegue para mantener las rutas transitables y seguras. A pesar de la magnitud del evento, el monitoreo regional confirma que no hay personas damnificadas ni viviendas dañadas, y el suministro eléctrico opera con un 99,9% de normalidad, manteniendo solo incidencias menores en Coyhaique. Alejandro Solar, director regional de Senapret, enfatizó la obligatoriedad de las medidas de seguridad para todos los conductores.
6: Derivado de esto es que se va a realizar un trabajo como digo, coordinado entre Vialidad, la Municipalidad, y dar una prioridad para el empleo de los medios del Ejército que puedan ir en apoyo para mantener las rutas de nuestra comuna transitable y sin ningún problema de riesgo para la población. La recomendación es reiterar lo que se está realizando. En primer término, el uso obligatorio de cadenas en todas las rutas, inclusive dentro de la comuna de Coyhaique, con la finalidad de poder evitar cualquier tipo de accidente que hemos estado viendo. Son accidentes menores, pero sí son accidentes que impiden la transitabilidad y ponen en riesgo también la seguridad de otros. Sobre todo para también camiones y buses, camiones de gran tamaño y buses que vayan transitando dentro de la comuna y hacia otros sectores de la región con la finalidad de que no corten el tránsito y pongan en riesgo a otros. Y de igual manera, mantener la seguridad vial para los peatones con la finalidad de que evitemos cualquier tipo de accidente vial.
5: El municipio de Coyhaique destacó la labor conjunta que se realiza en los puntos de mayor acumulación de nieve con trabajos con maquinarias para despejar las vías.
7: Nos encontramos aquí en Senapred junto con Vialidad y el Ejército. Actualmente nos encontramos trabajando en conjunto para poder despejar todas las vías y favorecer al libre tránsito vehicular y mejorar la seguridad de nuestros transeúntes. Y vamos a empezar a trabajar en conjunto con Ejército y con Senapred de la mano para mejorar cualquier tipo de calidad en las carreteras aledañas.
5: El monitoreo de la unidad de alerta temprana se mantendrá cada 6 horas para evaluar la evolución climática. Por ahora, el tramo de la Ruta 7, entre Villa Ortega hasta Puerto Río Tranquilo, presenta alta acumulación de nieve, donde las cuadrillas de vialidad trabajan en el despeje de la vía. La alerta amarilla continuará activa de manera indefinida hasta que las condiciones meteorológicas mejoren en la región de Aysén.
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4: Y la ocupación ilegal de viviendas deshabitadas y los constantes episodios de violencias e incivilidades tienen alerta a los vecinos de la población General Marchán de Coyhaique, quienes exigen medidas urgentes para recuperar la seguridad y la tranquilidad del sector. La ocupación irregular de viviendas deshabitadas mantiene en alerta a los vecinos de la población General Marchand en Coyhaique. Residentes del sector denuncian que inmuebles que permanecen vacíos debido a procesos judiciales o conflictos hereditarios son utilizados durante los fines de semana por personas ajenas al barrio, quienes protagonizan episodios que afectan la tranquilidad y la seguridad de la comunidad. De acuerdo con los vecinos, en estas viviendas ocupadas ilegalmente se registran constantes consumo de alcohol, música a alto volumen, riñas y desórdenes. La presidenta de la Junta de Vecinos, General Marchand, Luz Bastidas, manifestó que esta problemática se ha transformado en una preocupación permanente para quienes viven en el sector.
8: Hay dos casas que están semi-abandonadas, se podría decir. Una por orden judicial, que como hay una herencia de la vivienda y la familia no logra ponerse de acuerdo, se ha dado orden del tribunal de abandonar la casa mientras esto se defina. Esto ha servido de que puedan ser vulnerados, digamos, sus accesos y la gente de calle habitualmente se pueda apoderar de estas casas y generar ruidos molestos. En las noches consumen alcohol, qué sé yo, y generan una complicación en nuestro bar. Lamentablemente otra vivienda que está en las mismas condiciones, esta misma gente habitúa, digamos, visitar esta casa y causar los mismos ruidos, generar peleas, porque ya bajo los efectos del alcohol tienden a suceder peleas entre ellos mismos.
4: La dirigente señaló que uno de los aspectos más inquietantes es la presencia de menores de edad en estos encuentros, donde, según indicó, se registran consumo de alcohol y frecuentes peleas, generando un ambiente de inseguridad para las familias del sector General Marchand.
8: Preocupa es que a veces traen menores de edad y también reciben golpes estos menores, y en especial hay una menor de edad, una adolescente. Eso nos preocupa, el que el consumo de alcohol ya está generando que gente muy joven se agrupe, digamos, con esta gente de calle. Y bueno, y ahí empiezan los problemas, las peleas en la noche que, vienen a a complicar un poquito el descanso de nuestros vecinos. Hicimos un oficio a carabineros con copia seguridad comunitaria y le insistimos en que esto es necesario mantener una vigilancia, el patrullaje preventivo en el lugar.
4: Frente a este escenario, Bastidas explicó que la directiva vecinal ha iniciado conversaciones con los propietarios de las viviendas afectadas, con el propósito de buscar una solución definitiva. Entre las alternativas evaluadas se encuentra la demolición de algunos inmuebles que, debido a su estado de abandono, se ha convertido en foco de incivilidades.
8: El problema ahí está en la familia. Hemos logrado tener contacto con los propietarios y ellos ambos, digamos, se han comprometido a el desarme de la vivienda. En eso estamos, en el proceso de acelerar, digamos, esa actividad, digamos, de poder echar abajo la casa y que esta gente se aleje, digamos, de esto, de este sector.
4: La presidenta de la Junta de Vecinos agregó que esta situación se suma a otros hechos de inseguridad ocurridos recientemente en la población, entre ellos el intento de quema de un vehículo y la agresión contra el automóvil de una pareja de adultos mayores. Casos que, según indicó, aún no presentan avances significativos en sus investigaciones.
8: Justamente en el mismo sector donde se reúnen esta gente de calle, un individuo llegó y ha lanzado líquido para acelerar el incendio a un vehículo, a una camioneta de una vecina. La vecina ya no vive en el sector, al parecer eran temas familiares, el individuo era una persona conocida de ella. Entonces, la verdad que igual lamentamos esa situación. Dos individuos, al parecer, fueron los que entraron a atacar un vehículo que estaba estacionado en el frontis del domicilio de un matrimonio de adultos mayores y lo han golpeado con un hacha. Entonces, hasta dejarlo inservible el vehículo. Eso está en manos de fiscalía y según hemos tenido contacto con la familia, no hay avance de la investigación.
4: El único avance concreto fue la instalación de una cámara de vigilancia en calle Monreal, a un costado del cementerio municipal. Los vecinos esperan que las gestiones con los propietarios y la coordinación con las autoridades permitan recuperar estos espacios y prevenir nuevos episodios de violencia e incivilidades, con el objetivo de devolver la tranquilidad y la seguridad a las familias que habitan la población General Marchant.
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4: Con un adulto en prisión preventiva, 4 menores internados provisoriamente y unas nuevas diligencias en curso, la fiscalía y las policías continúan desarticulando la banda investigada por el robo con homicidio de un joven venezolano. Crimen ocurrido en febrero de este año.
5: Operación Judas, así se denominó el procedimiento policial dada la traición que terminó con la vida de un joven venezolano la madrugada del 3 de febrero de este año en Coyhaique. En ese contexto, la investigación avanza con resultados concretos, un adulto en prisión preventiva y 4 menores de edad en internación provisoria con cargos por robo con homicidio, uno de los delitos con mayor penalidad a nivel nacional. Los allanamientos simultáneos por parte de carabineros y la PDI rindieron frutos, aunque no se descarta que próximamente se concreten otras detenciones de personas que hayan participado de esta estructura criminal.
9: Tanto ellos como otros posibles partícipes están en el rango de una investigación vigente, por lo tanto es posible que existan nuevas aristas y nuevas detenciones.
10: ¿Investiga si existen conexiones con otros grupos criminales, por ejemplo, de otras partes del país?
9: Eso es lo que hace el sistema de análisis criminal, determinar la conexión entre grupos delictuales, entre grupos delictivos territoriales y distintos tipos de causas a nivel nacional, porque se entiende por parte de la Fiscalía Nacional que, y por el fiscal regional de Aysén, obviamente, que esta es la única forma de enfrentar correctamente el crimen organizado a nivel nacional y regional.
5: Desde la PDI advierte que si bien se logró capturar a un sujeto que se ocultaba en Santiago, la lista de sospechosos sigue abierta y no se descartan nuevas detenciones y nuevos involucrados.
11: Como entenderá, esta es una investigación que está vigente. Respecto de la cantidad de personas involucradas, no lo puedo adelantar por los fines de la investigación, pero efectivamente faltan algunas personas todavía que ubican.
5: El análisis técnico de geolocalización y el trabajo coordinado permitieron reconstruir la huida de esta banda tras el crimen. Sin embargo, Carabineros destaca que este grupo podría estar involucrado en una serie de delitos conexos.
12: En el marco de esta investigación, en donde el día 21, como ya señaló, ¿cierto?, se logró en la entrada de registro de tres domicilios en el sector El Salto, acá de Coyhaique, logrando la detención de algunos sujetos, incautando algunos elementos relativos a los delitos que estaban siendo investigados, dentro de ellos más de 200 dosis de marihuana. Como se dijo, esto es parte de una investigación más amplia, en donde estos sujetos pueden estar involucrados tanto en droga, homicidios y robo acá en el sector de Coyhaique.
5: Desde la Fiscalía no descartan que la banda mantenga vínculos que excedan las fronteras de la región. Por ello, el Ministerio Público enfatiza que la persecución penal sigue vigente para identificar a todos los partícipes.
9: Diligencia investigativa, evidentemente, en materias de crimen organizado, tanto en hipótesis de tráfico o de contrabando, la experiencia es que los elementos ilícitos recurrentemente provienen del extranjero, o por lo menos con vías de tránsito desde el extranjero, o rutas que vinculan al crimen transfronterizo y por lo tanto son parte de las diligencias de investigación.
13: ¿En esta investigación
9: estaba algún líder? Es así, obviamente toda organización criminal tiene una estructura, la cual obviamente es parte de las diligencias de investigación.
5: Se fijó un plazo de 60 días de investigación, periodo en el cual los equipos multidisciplinarios de la Fiscalía y las policías tienen la misión de completar las diligencias para determinar si existen o no más integrantes de la banda que aún permanezcan prófugos.
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4: Y es momento de realizar nuestra acostumbrada pausa de esta hora. Permanezca con nosotros.
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1: Son las 7 de la mañana y 45 minutos.
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1: Son las 7 de la mañana, 47 minutos.
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4: Ante las complejas condiciones meteorológicas que enfrenta la región de Aysén, la Dirección del Trabajo recordó que la legislación protege a quienes no pueden asistir o deban suspender sus labores por motivo de seguridad, y reiterando el llamado a priorizar la vida y la salud de los trabajadores. En medio de las intensas precipitaciones, bajas temperaturas y emergencias provocadas por el sistema frontal que afecta a la región de Aysén, la Dirección de Trabajo reiteró el llamado a empleadores y trabajadores a privilegiar la seguridad y la salud por sobre la continuidad de las faenas, recordando que la legislación laboral protege a quienes se ven imposibilitados de asistir o continuar sus labores debido a situaciones de riesgo. El Seremi del Trabajo y Previsión Social de Aysén, Sebastián Solís, señaló que los empleadores deben evaluar de manera permanente los riesgos asociados a cada actividad y suspender las faenas cuando no existan las condiciones necesarias para proteger la integridad física de los trabajadores.
16: Como Seremi del Trabajo y Previsión Social de la región de Aysén, estamos muy interesados en que ante estas bajas temperaturas que tiene nuestra región, podamos siempre proteger la seguridad de nuestros trabajadores. Es por eso que si en su lugar de trabajo existe alguna falla respecto al agua o no existen las condiciones necesarias para que sus trabajadores sigan en el lugar de trabajo, como por ejemplo la ausencia de agua o de servicios sanitarios, es prudente cortar las faenas o buscar alguna solución para que sus trabajadores estén seguros. Como patagones estamos acostumbrados en algunos inviernos a sufrir bajas temperaturas. El llamado siempre va a ser a la seguridad y a cuidar la salud de nuestros trabajadores, que tengan entornos que sean saludables y que puedan regresar sanos y salvos a sus hogares.
4: El director regional subrogante de la Dirección del Trabajo, Cristian Aros, recordó que los atrasos o inasistencias provocados por la emergencia climática, cuando estén debidamente justificados, no pueden dar origen a descuentos arbitrarios de remuneraciones ni a despidos, ya que corresponden a circunstancias ajenas a la voluntad de los trabajadores. Los
17: trabajadores no pueden continuar desarrollando sus funciones y el empleador debe adoptar las medidas necesarias para suspender las faenas mientras persista esta situación. Además, tenemos que tener en consideración que las ausencias y atrasos justificados por el mal tiempo y las bajas temperaturas no autorizan a realizar despidos ni descuentos conforme a un reciente dictamen de la Dirección del Trabajo. Las inasistencias provocadas por la emergencia climática, como cortes de agua, cortes de camino, suspensión de transporte, el aislamiento o en vacaciones, evacuaciones, se entienden justificadas mientras estas condiciones persistan. El llamado nuevamente a los empleadores es actuar con la mayor responsabilidad, evaluar las condiciones sanitarias al inicio de la jornada laboral, ajustar los horarios, tal vez pactar teletrabajo, etcétera, cuando por la naturaleza de las funciones obviamente se pueda.
4: La autoridad agregó que frente a escenarios de riesgo grave o inminente para la vida o la salud, los trabajadores tienen el derecho de interrumpir sus labores, mientras que los empleadores están obligados a garantizar condiciones seguras de trabajo, asegurando el acceso a servicios básicos como agua potable.
17: La Dirección del Trabajo mantiene plenamente su labor de fiscalización. Los incumplimientos vinculados a esta situación de emergencia pueden ser denunciados en el portal de MIDT, www.dt.gov.cl, en nuestro teléfono 600-450-4000, y además se ha habilitado un correo especial para esta emergencia climática que se denomina DT, frentemaltiempo@dt.gov.cl.
4: Finalmente, desde la Dirección del Trabajo instaron a las empresas de la región a implementar medidas preventivas ante condiciones climáticas extremas, flexibilizar las jornadas cuando las condiciones lo permitan y adoptar todas las acciones necesarias para resguardar la vida y la salud de sus trabajadores mientras persista la emergencia meteorológica.
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4: La falta de soluciones en conectividad, energía, vivienda y servicios básicos llevó a la alcaldesa de Lago Verde a solicitar ante la Comisión de Zonas Extremas de la Cámara de Diputados una ley de sistemas aislados que permita destrabar proyectos habitacionales en las comunas más apartadas de nuestro país.
5: La alcaldesa de Lago Verde, Claudia Valdés, expuso ante la Comisión de Zonas Extremas de la Cámara de Diputados las principales brechas que enfrenta su comuna en materias como conectividad, salud, servicios básicos, telecomunicaciones y vivienda. Durante su intervención, la jefa comunal explicó que el Lago Verde posee una superficie superior a los 5.000 kilómetros cuadrados y una población cercana a las 900 personas distribuidas en Lago Verde, Villa Mengual y Villa La Tapera. En ese contexto, señaló que una de las principales dificultades que enfrenta el territorio es la falta de desarrollo de proyectos habitacionales debido a las limitaciones existentes en materia de suministro eléctrico.
18: Particularmente en la comuna de Lago Verde tenemos los índices más bajos en cuanto a lo que es inversión del plan de emergencia habitacional, poca inversión. La factibilidad eléctrica estuvo condicionada por la empresa distribuidora que no nos daba la factibilidad eléctrica porque nuestro sistema que actualmente tiene la comuna de Lago Verde en dos localidades que es Villa La Tapera y Villa Mengual son sistemas aislados.
5: Si bien destacó que un proyecto logró avanzar y permitirá beneficiar a 24 familias de Villa La Tapera, enfatizó que esta situación debe abordarse mediante una ley de sistemas aislados que permita destrabar iniciativas habitacionales no solo en Lago Verde, sino también en otras comunas y localidades extremas que actualmente no pueden obtener las autorizaciones necesarias para concretarlas.
18: Lo que pasa es que hoy día lo que quiere la empresa es un subsidio a la operación. Y es un subsidio a la operación a través del financiamiento del gobierno regional, pero que en el fondo es alto. Estamos hablando de 700, 1.000 millones, y una vez que hablamos de un subsidio es que eso se mantiene durante el tiempo. Hoy día lo que nosotros queremos y que creemos que es la solución de fondo tiene que ver con poder avanzar, así como se avanzó en la ley de sistemas medianos, es poder avanzar en la ley de sistemas aislados, porque hoy día tenemos 109 sistemas aislados a nivel nacional.
5: Tras escuchar la exposición de la alcaldesa Claudia Valdés, los integrantes de la Comisión Zonas Extremas coincidieron en la necesidad de impulsar una nueva normativa que otorgue mejores condiciones para el desarrollo de estos territorios. Así lo manifestó el presidente de la instancia, el diputado Jorge Díaz. En tanto, los diputados de la región de Aysén, Alejandra Valdebenito y René Alinco, profundizaron en los planteamientos realizados por la alcaldesa, destacando las dificultades que enfrentan las comunas más aisladas de la región y la urgencia de generar soluciones acordes a su realidad.
19: Cuando tenemos localidades aún que no han avanzado y no han podido superar el tema del saneamiento básico, estoy hablando de agua potable, estoy hablando de alcantarillado, son comunas que están prácticamente limitadas a un desarrollo económico, son familias que tienen una economía de subsistencia.
20: La región de Aysén no es la más extrema de Chile, pero es la región en el continente chileno más aislada, y ahí no hay discusión. Por lo tanto, necesitamos no un tratamiento especial, sino un tratamiento igualitario al resto de los chilenos.
5: Finalmente, Claudia Valdés advirtió que otra de las problemáticas que afecta a Lago Verde es la escasa presencia del Estado. Actualmente, indicó, solo cuentan con personal permanente de carabineros, el registro civil, el servicio de salud y el servicio local de educación pública, lo que refleja la necesidad de fortalecer la presencia de servicios públicos en la comuna del norte de la región de Aysén.
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4: Y Coyhaique reforzó su capacidad para enfrentar emergencias y mantener la infraestructura urbana con la incorporación de una nueva máquina multipropósito financiada por el gobierno regional y con una inversión que permitirá mejorar la conservación de calles y la respuesta ante contingencias durante todo el año. Una nueva máquina multipropósito se incorporó al parque de maquinarias de la Municipalidad de Coyhaique para fortalecer las labores de conservación de calles y la respuesta ante emergencias durante todo el año. La adquisición fue financiada por el gobierno regional de Aysén con aprobación del Consejo Regional como parte de una iniciativa destinada a mejorar la capacidad operativa de la capital regional. El proyecto denominado Adquisición de Máquinas Multipropósito de Uso Estacional, Comuna de Coyhaique, contempla una inversión de 326.938.000 pesos, financiados a través del Fondo Nacional de Desarrollo Regional. La iniciativa permitirá al municipio contar con equipamiento especializado para enfrentar las exigencias propias del clima regional, mejorando la transitabilidad de las vías y entregando una respuesta más rápida y eficiente ante contingencias. El gobernador regional subrogante Néstor Mera destacó la importancia de esta inversión.
2: Estamos muy contentos como gobierno regional porque el día de hoy se nos ha informado que ha llegado ya hasta nuestra ciudad este equipo que ustedes ven a mi espalda, que tiene que ver, cierto, con un proyecto que el año pasado como gobierno regional financiamos a la municipalidad de Coyhaique, mini cargador, y además justamente este equipo para limpieza especialmente de calles invernales. Hoy día, donde la nieve además ha cubierto gran parte de la región de Aysén, estamos nosotros junto a la empresa haciendo los mejores esfuerzos y mayores esfuerzos para que dentro de las próximas 48 horas este equipo pueda ser entregado a la municipalidad y ser utilizado en beneficio de todos los habitantes de nuestra comuna.
4: La iniciativa incluye la adquisición de un mini cargador, un manipulador telescópico y diversos implementos especializados que permitirán realizar remoción de nieve, limpieza y barrido de calles, poda de áreas verdes, mantención de espacios públicos y otras labores de apoyo durante distintas estaciones del año. Por su parte, el gerente de Salfa Coyhaique, Roberto Brautigan, explicó que la nueva maquinaria incorpora tecnología que facilitará las tareas de conservación vial y optimizará la respuesta municipal frente a emergencias, contribuyendo a un trabajo más seguro y eficiente.
6: Estamos entregando este equipo, un equipo manipulador telescópico que tiene una capacidad de levante de hasta 2,5 toneladas a 6 metros de altura y además viene equipado con algunos aditamentos especiales para el municipio, como la pala barrenieve frontal que viene recién llegando desde Europa y otros equipamientos como alzahombres y horquillas para manipular carga.
4: La inversión beneficiará directamente a más de 57.000 habitantes de la capital regional, fortaleciendo los servicios municipales y contribuyendo a una ciudad con mejores condiciones de movilidad, seguridad y calidad de vida durante todo el año.
21: Resumen de noticias.
4: Coordina acciones para el despeje de las rutas regionales, esto por las intensas nevadas caídas las últimas horas.
21: Resumen.
4: Los vecinos de la población General Marchand de Coyhaique acusan incivilidades y tienen sensación de inseguridad.
21: Resumen.
4: Y no descartan nuevas detenciones tras robo y crimen de joven venezolano, esto con la operación Judas.
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4: Y llegamos así al término de esta primera edición. Gracias por habernos acompañado. Permanezca en nuestra sintonía. Nos encontramos a las 13 horas en el Informativo Central. Que tengan todos un excelente sábado.
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1: Son las 8 de la mañana, un minuto.
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1: Son las 8 de la mañana y 6 minutos.
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0: Son las 8 de la mañana y 22 minutos.
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1: Son las 8 de la mañana y 31 minutos.
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4: El verdadero viaje de descubrimiento no consiste en ver nuevos paisajes, sino en tener nuevos ojos.
3: Nos dice el novelista y crítico francés Marcel Proust.
4: Para cosechar vida, semillas de sabiduría.
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0: Son las 8 de la mañana y 36 minutos.
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0: Son las 8 de la mañana y 54 minutos.
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1: Son las 9 de la mañana, un minuto.
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0: Son las 9:19.
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1: Son las 9:30 a.m.
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1: Son las 9:36 a.m.
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0: 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Son las 10 de la mañana en punto. 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
1: Son las 10 de la mañana y 3 minutos.
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5: Bienvenidos, amigos y amigas, al programa El Valor de Nuestra Tierra, donde conversaremos del trabajo legislativo y territorial del senador Miguel Ángel Calisto.
6: Cuéntenos, senador, ¿cómo se encuentra el día de hoy?
7: ¿Cómo estás, Cata? Gusto de saludarte. Muchas gracias por iniciar este programa junto a la comunidad, el programa El Valor de Nuestra Tierra. Ya llevamos haciendo este programa muchísimos años, yo creo que por lo menos 15 años, un poco más, desde que era consejero regional. Partimos en su minuto con Paz Foisic, y hoy día, bueno, continuamos este programa como diputado, después en segundo periodo como diputado y ahora como senador. Por lo tanto, feliz de poder transmitir sobre las noticias, gestiones que estamos haciendo a nivel nacional en nuestro trabajo legislativo y también el trabajo a nivel territorial. Saludo a toda la comunidad regional, quienes están hoy día en una situación particular porque nosotros todavía no hemos podido llegar a la región. Yo personalmente tenemos que hacer este programa desde Santiago porque hay problemas con los vuelos, hemos tenido cancelaciones de vuelo durante esta semana. Ya es conocido por todos, y bueno, si bien la nieve es muy bonita, nos brinda paisajes maravillosos en la región, que trascienden además a nuestra región, se van a todo Chile y ven, digamos, la belleza de lo que significa la nieve, para nosotros también en algunos casos es una complicación, a propósito de las cancelaciones de vuelos, sobre todo la gente que tiene que salir por enfermedad, por otras situaciones, la gente que ha tenido problemas de transporte, los mismos camioneros. Han habido situaciones en toda la región y esperamos que esto se vaya de a poco ordenando, pero también sabemos que lo que significa vivir en la Patagonia y que esto realmente también no es una novedad, sucede todos los años. Por lo tanto, bueno, aquí estamos, Cata, disponibles para responder las consultas de este programa El Valor de Nuestra Tierra.
5: Y antes de comenzar con los temas que tenemos preparados para hoy, queremos tomarnos unos minutos para saludarlo por su cumpleaños, senador, un fuerte aplauso. Queríamos agradecer el enorme cariño que recibió este fin de semana de cumpleaños por parte de todos nuestros auditores. Fueron muchísimos los mensajes que llegaron desde distintos rincones de la región y quisiéramos compartir algunos de ellos con ustedes.
8: Hola Miguel Ángel, feliz cumpleaños, que lo esté pasando muy lindo junto a la familia, que es lo principal, junto a su hijito, lo veía ahí. Las mejores bendiciones en su día.
9: Feliz cumpleaños, recibe un abrazo cariñoso de este par de viejos de Coyhaique que siempre te están apoyando, siempre estamos contigo y rezando para que todo te salga muy bien, Miguel Ángel. Un abrazo.
10: Hola Miguel Ángel, ¿cómo está usted? Feliz cumpleaños, amigo, que lo pase bien, que disfrute con su familia. Abrazo grande en la distancia acá del río Paloma, ¿viste?
11: Te deseo lo mejor del mundo, con otro año más encima, más experiencia, más fortaleza, más fe que vamos a tener para salir de esto y de muchas cosas más.
12: Primero felicitarlo por la gran labor que usted cumple con nuestra región. Felicitarlo por todo lo que usted hace cada día por nuestra región y yo me siento muy, muy orgullosa de salir representada por usted.
13: De verdad que deseo de todo corazón que todo salga bien para usted y muchas felicidades, feliz cumpleaños atrasadito.
3: Bueno, senador, ahí escuchamos solo algunos de los muchos saludos que recibió durante estos días. La verdad es que eran muchísimos más, pero no podíamos ponerlos todos porque si no hubiésemos estado todo el día. Así que cuéntenos cómo la pasó y qué siente al recibir tanto cariño por parte de la gente que nos escucha.
7: No, mire, yo agradecido, por supuesto, todo el cariño que uno siempre recibe por las redes sociales, personales, internas, por WhatsApp, por distintas vías. Agradecer todo el cariño a todos nuestros vecinos de la región que me saludaron en este cumpleaños número 41. Ya, pues, ya estamos con 41 años en la espalda y bueno, estamos en una época de turbulencia, en lo personal, la gente lo sabe, pero creo que todas estas situaciones hacen que uno también madure y tome esta nueva posta, estas nuevas condiciones, estas nuevas situaciones de la vida y sobre todo las nuevas responsabilidades legislativas que hoy día tenemos a nivel nacional y regional con mayor seriedad y sobre todo con mucha cautela, porque obviamente en estos casos, en estos cargos, hay mucha exposición, hay mucho interés también de mucha gente a causar daño y por lo tanto uno tiene que ser también doblemente cuidadoso respecto a todas las acciones que hace. Así que nada, mire, yo agradezco sinceramente todos los saludos que nos han llegado a nuestro programa y que todos los días también la gente nos escribe permanentemente en todas nuestras plataformas, a través de redes sociales, a través del correo y también a través de mi teléfono particular, donde llegan muchísimos mensajes todos los días, también de gestiones y consultas.
3: Así es, senador. Usted siempre atendiendo a todas las consultas que le mandan las personas. Y es por eso que ahora vamos a cambiar de tema, dejando atrás su cumpleaños. Y vamos a pasar al tema de las becas Aysén y Patagonia, ya que muchas personas nos escribieron en la semana preguntándonos qué pasó con las becas. Vamos a escuchar algunos audios para que usted después responda a sus consultas.
14: Buenas tardes, estimado senador. Espero que se encuentre muy bien. Estimado, mire, le acabo de juntar unos antecedentes de una estudiante universitaria que ella estudia en Santiago y tiene el tema que en la Junadep le dijeron que no aplicaba o que no cumplía los requisitos para la beca Patagonia. Independiente que las notas y el nivel socioeconómico, obviamente ella cumple con los requisitos, pero le dijeron la madre, le dijeron que no. ¿Me podrá ayudar?
12: Mire, yo le hablaba más que nada por una situación que pasó por unas becas. Bueno, yo hablo directamente por mi sobrino, que él está estudiando fuera en Concepción. Y a él no le llegó la beca, si bien dice que él cumple con todos los requisitos, pero es que esta vez no fue beneficiado. Dos niños estudiando, solamente a una de sus hijas le llegó la beca, pero al niño que está estudiando fuera, no, que es la beca de acá de Aysén que entregan. Y no le llegó, más que nada, por eso le hablaba, para saber cómo funciona eso.
15: Buenos días, senador, espero que se encuentre bien. Recurro a usted, porque esta chica que es de la localidad de La Junta, el año pasado tuvo beca y este año no le entregaron ninguna, postuló a la beca Aysén y a la beca territorial y quedó fuera. A ver si usted me podría dar una manito para ver de qué forma se le puede ayudar.
3: Bueno, senador, ahí escuchamos algunas de las varias consultas que le llegaron sobre el tema de las becas Aysén y Patagonia. Varios casos de chicos que cumplían con los requisitos, tenían buenas notas, pero aún así no le llegaron las becas. Cuéntenos, ¿qué novedades ha tenido respecto a este tema?
7: Bueno, la verdad es que me gusta bastante este sistema, ¿eh? Que nos lleguen mensajes por parte de los auditores, dirigentes, concejales, personas que realizan gestiones también, a propósito del tema de las becas. Quiero transmitirle también con mucha tranquilidad a la comunidad regional lo siguiente. Primero, este año se becaron cerca de casi 10.000, ¿eh? Sobre 9.000 alumnos becados con beca Integración Territorial, beca Patagonia, beca Aysén, beca Presidente de la República, beca Indígena y beca de Residencia. Son becas muy importantes que permiten que nuestros estudiantes evidentemente tengan mínimas condiciones, porque algunas becas son más bajitas en términos de monto. Creo que la beca de Residencia es muy importante porque garantiza que los estudiantes puedan seguir estudiando en otros centros de educación entre nuestra misma región, digamos. Son alumnos que muchas veces vienen de familias del campo o familias que viven, no sé, en Tortel, en Villa O'Higgins, en Tapera, y que muchas veces no tienen todos los accesos a la educación media, entonces tienen que trasladarse a otras ciudades de nuestra región y que son acogidos por las tutoras de residencia familiar, que ahí también tenemos una deuda, diría yo, de reajuste, que es lo que hemos estado pidiendo hace bastantes meses y esperamos en algún minuto tener alguna respuesta de aquello. Quiero decirles también que lo positivo de tener muchas becas es que todos los años esto va incrementando y ha sido parte de nuestra gestión. La gente sabe todo lo que yo he hecho en esta materia. Para mí el tema de las becas es prioritario. Y cada vez que hay discusión de presupuestos, discusiones con los gobiernos, porque me ha tocado trabajar como parlamentario durante el gobierno del presidente Boric, presidente Piñera, hoy día con el presidente Kast, y con todos hemos dialogado con la finalidad de ir aumentando beneficios para los estudiantes en la educación superior y también en la enseñanza media. Hicimos la gestión, por ejemplo, cuando se permitió que la beca de integración territorial pueda también ser becar alumnos de enseñanza media, que ese fue un cambio bien importante por el monto que significa también la beca de integración territorial. Ahora estamos en la siguiente gestión. Mire, yo quiero decirles que hay un déficit, a propósito de los audios que nos llegaron, hay un déficit de becas, beca de integración territorial, pero lo que estamos apuntando hoy día puntualmente es aumentar las becas AISEN y beca Patagonia. Esas dos becas son fundamentales, ¿por qué? Porque si nosotros aumentamos los cupos de beca AISEN y beca Patagonia, vamos a lograr también que se liberen algunos cupos de beca integración territorial que hoy día están tomados por alumnos que les correspondería beca Patagonia, y de esa manera también tendríamos algunos cupos ahí. Quiero decirle a la comunidad que, si bien la información oficial hoy día por parte de JUNAEB es que el proceso está cerrado, porque efectivamente está cerrado, la gestión que estoy haciendo y que espero que se resuelva de aquí a la próxima semana es que se abra el proceso de tal manera de que se puedan becar a los alumnos que están pendientes hoy día y que cumplen requisitos. Me refiero a los alumnos de beca Patagonia y beca AISEN en su totalidad, y eso liberaría, por supuesto, becas para los alumnos de educación media o de educación superior que no tienen acceso a los otros beneficios, pero que tendrían beneficios de beca integración territorial por los cupos que quedarían. Pero ese es más o menos el escenario: poder aumentar las becas, sobre todo la beca AISEN y beca Patagonia, porque de esa manera también nos permite que el 100% de los alumnos que postularon tenga su beca, porque les corresponde, y además para el próximo año nos paramos con otro pie, de tal manera que podamos desde ahí conversar en la ley de presupuesto y que no nos bajen el presupuesto de las becas para el próximo año 2027. Por lo tanto, quiero reiterar que yo hoy día hablé con el subsecretario de Hacienda antes de iniciar el programa, justamente para saber en qué estaba el trámite. Me ha señalado que están ya con la solicitud de recursos en la DIPRE para la reasignación de cupo, y esperamos que esto se concrete a la brevedad, porque es parte de una gestión y un compromiso que tienen conmigo desde el gobierno central para que esto se cumpla rápido. Por lo tanto, por eso lo digo con tanta tranquilidad y vehemencia de que esto tiene que salir, porque es un beneficio que corresponde y además es algo que hemos peleado durante tantos años.
3: Tal como usted lo decía, senador, nosotros hemos sido testigos del trabajo que ha hecho durante años para lograr que saliera el tema de las becas, y gracias a eso muchos chicos y chicas pueden estudiar tanto en la región como en otras ciudades, así que a tener tranquilidad porque es un compromiso que sí o sí tienen que cumplirle. Pero ahora vamos a cambiar de tema porque seguimos revisando los mensajes que llegaron a nuestro WhatsApp, y ahora queremos abordar una consulta que seguramente muchas personas están haciendo en esta época del año sobre el bono de calefacción. Así que vamos a escuchar los audios que nos mandaron con sus consultas al WhatsApp.
16: Hola, senador Calisto. O sea, que quería preguntarle qué pasa con el bono a la calefacción, si es que al final va a haber algún aumento. Saludos.
17: Hola, senador. Le escribo desde acá de Mañiguales. La verdad es que han sido unos días muy complicados por el tema de las bajas temperaturas, ya que estamos hasta con nieve. Entonces le quería preguntar qué pasa con el bono de calefacción, porque es una platita que uno espera en este tiempo.
18: Hola, senador. ¿Cómo está? Le quería hacer una pregunta. Es sobre el tema del bono de calefacción. Bueno, como usted sabe, estos días hemos tenido muchas inclemencias con el tiempo, con las bajas temperaturas, además los cortes de luz. Entonces quería consultar, ¿qué pasa, senador, con el bono de calefacción?
3: Senador, ahí escuchamos varias de las consultas que nos llegaron al WhatsApp preguntándonos por el tema del bono de la calefacción. ¿Usted ha tenido alguna novedad?
7: Bueno, respecto al bono de calefacción y a propósito de la consulta, la verdad es que efectivamente nos han hecho hartas llamados, mensajes, sobre todo en esta época donde aumenta efectivamente los problemas de calefacción, las bajas temperaturas. Imagínense, estos días hubo cortes de luz. Imagínense, para la gente que además tiene calefacción de pellet, ha sido un tremendo problema, porque finalmente la calefacción es fundamental cuando tenemos bajas temperaturas y sobre todo con cortes de luz. Así que hay un reparo a lo que está haciendo el AISEN, que creo que no es primera vez que en la región neva, por lo tanto deberán tomarse todos los resguardos necesarios para que estos hechos no ocurran. Y por eso estamos también enviando un documento a la SEC para solicitar también y reclamar estos cortes de luz que generan tanto problema a la comunidad regional. Dicho eso, quiero reiterar que el gobierno se había comprometido con todos nosotros respecto del bono de calefacción, del aumento. Hay un porcentaje súper importante de usuarios de la región de Aysén que les llega el bono de calefacción y que este año les llegó. ¿Qué es lo que estamos haciendo? Que se pueda suplementar ese monto, de tal manera que no sea de 100 mil pesos como si ya se pagó, sino que sea de 125 o 130 mil pesos. Estamos esperando la confirmación del monto final, pero el delta, es decir, la diferencia, ya se pagó los 100, por lo tanto, los 25 o los 30 que deberían llegar, esperamos que eso llegue lo antes posible. Estuve haciendo la gestión con la ministra del Ministerio de Desarrollo Social y también en la Contraloría para que esto pueda agilizarse de tal manera que ese delta, ese pago o ese extra se pueda pagar lo antes posible. Uno dirá, mira, que es poca plata. Efectivamente, es poca plata el aumento de 100 a 125 o 130. Pero para muchos adultos mayores que le llegue ahora en esta fecha 25 o 30 mil pesos más es importante porque les permite, siempre es bienvenido. Por lo tanto, estamos haciendo esa gestión para que rápidamente se pueda concretar el pago de bono de calefacción que falta, que es la diferencia, y le vamos a estar informando, por supuesto, también a la comunidad respecto de esa gestión, yo espero lo antes posible.
3: Usted lo decía, senador, no es tanto el aumento, pero de todas formas es una ayuda que le sirve a muchas personas de la región. Ahora pasando a otro tema, estos días lo hemos visto activamente en la Comisión de Minería y Energía, donde se está discutiendo un proyecto que protege las tarifas eléctricas y la gente nos mandó sus consultas al WhatsApp. Vamos a escucharlas.
19: Hola, senador. ¿Sabe? Yo he seguido por sus redes sociales la discusión del proyecto de tarifa eléctrica y me surge una pregunta. ¿Eso hará que nos suba o que nos baje la luz?
20: Hola, senador. ¿Sabe qué? Le quería hacer una consulta porque vi en sus redes sociales que estaba hablando sobre un proyecto de tarifas eléctricas. ¿Eso nos afectará a nosotros en la región?
21: Senador, una consulta. Con el nuevo proyecto de las tarifas eléctricas, ¿nos irán a subir el precio de la luz nuevamente?
3: Senador, escuchamos las consultas que nos mandaron al WhatsApp porque sus seguidores lo vieron participar de manera activa en la discusión de este proyecto de las tarifas eléctricas. Ahora cuéntenos, ¿qué impacto va a tener esta iniciativa?
7: Bueno, para nosotros es muy importante la determinación que se tomó esta semana. Primero porque se aplicó un modelo que se venía aplicando en todos los gobiernos anteriores, es decir, aquí no hay distinción de izquierdas o derechas. De hecho, el proyecto eléctrico que se aprobó en el Congreso esta semana fue aprobado bastante transversal y tiene un argumento de fondo que es importante que la gente lo sepa. Chile tiene una deuda, es decir, los chilenos tenemos una deuda con las generadoras eléctricas. El valor de la boleta, cuando usted mira, y si usted, por ejemplo, paga 100 mil pesos de luz al mes, 70 mil pesos de esa boleta es debido a la generación energética. Es decir, si la generadora de luz gasta más en combustible, por ejemplo, usa mucho diésel, entonces el valor va a ser mayor. Por eso es que se habla tanto, y en todos los gobiernos, respecto a la necesidad del cambio de la matriz energética, es decir, de cambiar el diésel, de cambiar el petróleo, por energías renovables no convencionales, como los proyectos eólicos, los proyectos también mareomotriz, o también los proyectos de paneles solares, que aquí en la región está muy presente con nuevos proyectos, y también proyectos eólicos, por ejemplo, en Alto Baguales, que es muy importante. Ahora, ¿qué es lo que estaba ocurriendo?

0: y digamos lo que se está incorporando al nuevo sistema con energías renovables no convencionales. Y eso va a permitir ir bajando la tarifa. De hecho, una de las cosas que se tomó durante la discusión de este proyecto que plantea el actual gobierno, el presidente Kast, que también lo hizo el presidente Boric antes, el presidente Boric aumentó la tarifa eléctrica cerca de 22 pesos al kilowatt hora a nivel nacional para poder pagar la deuda con la generadora hasta el año 2035. Lo que hace el presidente Kast es decir, mire, vamos a bajar ese valor de 22 a 5 pesos. Y después vamos a aumentar a 14 y con 14 pesos vamos a llegar hasta, de aumento del kilowatt hora, hasta el 2035, que era la fecha estimada para poder pagar la deuda con la generadora. ¿Cuál es la deuda? Para que la gente lo entienda, es cuando tuvimos la pandemia. Cuando tuvimos la pandemia, en su minuto, el gobierno del presidente Piñera, para evitar un alza tan grande que iba a ocurrir porque la gente encerrada en sus casas, los niños, los papás, toda la familia encerrada, iban a gastar mucho más luz. Y eso, obviamente, además, mucha gente sin poder trabajar, iba a generar una verdadera bomba. Entonces, lo que hizo el presidente Piñera en su minuto fue evitar que no se pague el valor de generación con las generadoras de eléctricas nacionales, incluyendo la nuestra a nivel regional, y de esa manera no evitar el alza de las tarifas. Bueno, se evitó el alza de las tarifas, pero quedamos en una deuda que seguimos arrastrando hasta el año 2035. Si no hubiéramos aprobado la ley esta semana, lo que hubiese ocurrido es que íbamos a tener aumento de un 5 a un 11% del valor de la tarifa que hoy día tenemos, y en algunas partes, como Aysén, Magallanes, los lagos, los ríos, un aumento de sobre el 23% del valor de la tarifa. Entonces, lo que hicimos con este proyecto es evitar un alza de hasta un 23% más en el valor de la luz y se detuvo se frenó de alguna manera con este proyecto. Y había que aprobarlo esta semana porque en agosto era obligatorio que había que responder con las eléctricas a propósito del pago que tiene que hacer el Estado y que tenemos que hacer todos finalmente pagar la deuda con la generadora. Así que ese es más o menos el contexto. También decirle a la gente que se extendió el subsidio eléctrico hasta el año 2027, por lo tanto se van a abrir las postulaciones de subsidio eléctrico, van a estar abiertas porque lo considera este proyecto 120 millones de dólares que se incorporaron para el subsidio. También hay un trato especial para los electrodependientes, eso es súper importante. Están registrados los electrodependientes en Chile y también en nuestra región. Y lo importante es que ellos van a tener un tratamiento de costo ahí particular, especial, que les va a llegar. Y también, como les decía, la renegociación de contrato creo que es un elemento que incluso sectores en la sala del Partido Comunista valoraron que se haya incluido en el proyecto que presentó este gobierno, primera vez que se incluye, porque la verdad es que el abuso de las eléctricas ya no da para más. La verdad es que las eléctricas durante mucho tiempo, las generadoras, ellos siguen haciendo proyectos eólicos, proyectos de paneles fotovoltaicos, pero resulta que la luz sigue subiendo. Entonces no nos pueden cobrar la luz como si estuvieran siempre generando con petróleo, cuando en realidad están incorporando nuevas energías renovables no convencionales y eso nos tiene que llegar también al precio del valor de la boleta que pagamos todos los usuarios todos los meses.
1: No lo pudo explicar de mejor manera el tema del proyecto que protege las tarifas eléctricas, ¿cierto? Debido a esta deuda que arrastramos hace ya varios años con las generadoras de energía. Senador, ahora vamos a continuar con otra consulta ciudadana. En esta oportunidad nos habló un vecino de la Junta llamado Carlos Linay, quien nos plantea una preocupación relacionada con un comité de vivienda y el retraso en el inicio de las obras. Vamos a escucharlo.
2: Hola, hola, ¿cómo ha estado Miguel Ángel? Oiga, sabes que lo estoy molestando por lo siguiente. Pasa que el Comité de Vivienda del Encuentro se está atrasando y se va a atrasar por más de 120 días, ya, por culpa de la mala gestión de Edelaysen. La empresa constructora le pagó a Edelaysen el servicio de postación y todo lo que es la electrificación, ya. Y resulta que Edelaysen está indicando que en 120 días más va a estar ya como finalizando la obra, o sea, y el Comité de Vivienda del resto está todo listo ya. Están en el 95% la obra finalizada y existe ese problema con la compañía de Edelaysen. ¿Existe la posibilidad que usted pueda realizar algún tipo de gestión ahí para presionar a Edelaysen para que cumpla los plazos a la brevedad, ya que está todo pagado y que se pueda...

0: a empezar a ejecutar esas obras. Llevamos más de un mes esperando que comiencen a trabajar y no han comenzado todavía.
1: Senador, ahí escuchamos la preocupación de don Carlos. ¿Qué antecedentes maneja respecto a esta situación con el tema de los comités de vivienda?
2: Bueno, y a propósito de lo mismo, Carlos Linay, un gran dirigente de la Junta, me comentaba que hablaba con los dirigentes del comité El Encuentro, allá en la Junta, que es un proyecto habitacional que yo no he podido ir a ver, la verdad, todavía, pero que hemos estado apoyando desde el inicio. Hicimos gestión en su minuto para que salga adelante esta iniciativa. Ya tiene un avance bien importante de sus casas, así que aprovecho de saludar a todos los vecinos de la Junta y la zona de la comuna de Cisne. ¿Y cuál es el problema? Que De la Hicén se había comprometido a que durante este mes iba a estar listo el proyecto, las conexiones eléctricas. Hasta el minuto no han cumplido. Yo hablé con la gerencia de la Hicén esta semana para poder destrabar el tema. La gerencia se comprometió a que van a iniciar los trabajos el día 8 de agosto. Pero las familias dicen que debería estar listo el día 10, que era el compromiso inicial. Por lo tanto, transmitirle que estamos insistiendo con el sector privado porque ellos tienen que responder a las inquietudes que tienen los vecinos, porque esto no es un favor. Las eléctricas aquí, particularmente de la Aysén, es una empresa privada, es una empresa que es monopólica y que además estamos hablando de que se van a anexar nuevos clientes, no es que le regalen la luz. Entonces ellos tienen que responder a los tiempos que le están solicitando, porque para la gente, en definitiva, el retraso en la no conexión es un mes más de arriendo, un mes más de hacinamiento, un mes más de problemas, un mes más del drama que viven las personas que arriendan, y por eso que la gente sabe todo lo que hemos apostado siempre por las viviendas, por los comités, porque eso es clave para que la gente tenga una buena calidad de vida y sobre todo sus hijos se críen en un ambiente más propicio, más cómodo y con mayor proyección de futuro. Así que un abrazo grande para todos los vecinos, sobre todo del comité allá de la Junta, que están ya con su proyecto bien avanzado y que estamos ahí empeñados en sacar adelante la gestión de este proyecto. También estoy haciendo una gestión con un proyecto de Melinca. Estamos en contacto con su presidenta porque estamos solicitando ahí a la Subsecretaría de Fuerzas Armadas que nos faciliten espacios de terreno para la construcción de la planta de tratamiento, porque incluye este proyecto planta de tratamiento y ahí necesitamos la autorización de la Armada. Así que también estamos haciendo gestión en esa materia, que esperamos respuestas prontas para, en este caso, para Melinca. Estamos, bueno, como siempre, con los proyectos habitacionales en Coyhaique, y hay un avance bien importante en la Chacra G. Todos los coyhaiquinos lo pueden ver, ahí camino al Matadero, camino Cerro Negro, el avance que está teniendo la Chacra G. Yo estoy muy orgulloso, muy contento de que cuando muchos decían que lo que decíamos era una locura, bueno, ahí las locuras se cumplen. A mí no me van a ver seguramente apostando por festivales o por fiestas o por cantantes, porque no, nunca ha sido parte de mis gestiones. Para eso están, digamos, otros actores que organizan eventos muy buenos y también que es tan importante, digamos, también para la reactivación económica, para el turismo en nuestra región. Pero sí, mi preocupación siempre ha estado los temas que son, yo diría, integrales, como el tema de las becas, la educación. El tema de la vivienda, que para nuestra gente no es una cosa para el rato, sino que es algo definitivo y que le garantiza una buena calidad de vida a la gente. Lo mismo estamos ahí con los proyectos de Villa Cordillera, San Miguel, el sueño de todos, que estuvimos con sus dirigentes para que salgan rápido. Ese proyecto acá a los pies del Cerro del Divisadero, cerca de el sector de la población Bernales, en Coyhaique. Y también estamos muy, muy atentos a los proyectos de Chile Chico, porque hay un proyecto que está prácticamente listo, que es el de Viento Patagón. También estamos con el proyecto Rucantú y Sueños del Chelenco. Lo mismo en el caso de Puerto Aysén, que estamos con hartos proyectos. Recién estuvimos en la entrega hace algunas semanas atrás de las 107 viviendas que ya la gente ya está disfrutando en sus casas. Y estamos atentos a los proyectos habitacionales relacionados con la Chacra Weber, porque ahí quedaron muchos comités prácticamente abandonados en Puerto Aysén y que estamos buscando alternativas con las entidades patrocinantes para nuevos lugares, y también estamos ahí viendo un caso de toda una urbanización acá en Coyhaique, particularmente en los terrenos del Vicariato, ahí donde están Errázuriz con Simpson y Calle 1, donde están cerca de las tomas digamos, de los campamentos, donde también se proyecta una solución habitacional bien importante que esperamos también se pueda concretar. Así que muy contento de empujar estos proyectos habitacionales que son tan importantes para nuestra región.
1: Bueno, senador, ahí usted nos hizo una actualización con los comités de vivienda. Y ahora, para ir cerrando el programa, ¿un mensaje final que quiera entregarle a toda la gente que nos escucha?
2: Bueno, muchas gracias, Cata, por el programa y agradecer a toda la comunidad regional que siempre nos acompaña en nuestro programa El Valor de Nuestra Tierra. Mis condolencias, especialmente esta semana, a las familias que sufrieron la pérdida de dos hijas en este incendio en Coyhaique. He estado en contacto con la familia y por supuesto que no hay palabras para poder expresar lo doloroso de una situación tan trágica, tan dolorosa, tan compleja que están viviendo sus padres, sus familiares, sus amigos, y solamente confiados en la resignación, en la fe y en la fuerza que entrega Dios en estos momentos tan crudos, tan difíciles que están viviendo esta familia en Coyhaique, luego del siniestro donde fallecieron dos jóvenes de nuestra querida Patagonia. Un abrazo grande para todos y bueno, mucha fuerza y ánimo a todos en este invierno, que después de harto rato empezó a aparecer la nieve, y que también hay que agradecer que vamos a tener agua para pa el verano, que es algo importante también en los sectores rurales. Un abrazo grande.
1: Senador, muchas gracias por acompañarnos una semana más en el programa El Valor de Nuestra Tierra. Y a quienes nos escuchan, los invitamos a seguir enviándonos sus consultas, inquietudes y propuestas a través del WhatsApp del senador. Muchas de ellas las estaremos respondiendo en este espacio porque este programa también se construye junto a ustedes. Que tengan un excelente día. Chao. 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
6: Son las 10 de la mañana, 35 minutos.
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0: Son las 10 de la mañana, 53 minutos.
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1: Son las 11 de la mañana y 3 minutos.
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1: Son las 11 de la mañana y 6 minutos.
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12: Hola, muy buenos días, niños y niñas, familias, ¿cómo están? Espero que muy bien. Ya estamos en la última semana del mes de julio, ya estamos próximas y preparándonos también para iniciar nuestras actividades en el jardín. Pero antes, quisimos estar con ustedes en este programa radial, dar algunas experiencias, tal vez algo que pueden realizar significativo este fin de semana. Esperamos que estén disfrutando, que nos estén escuchando también, porque tenemos cosas muy entretenidas para el día de hoy. Pero antes, como ustedes saben, todos los días sábados estoy acompañada de mi colega Jenny. Jenny, ¿cómo estás el día de hoy?
13: Hola Valeria, muy bien. Aquí saludando a la familia, a los niños, a las niñas, esperando que también cada uno de ustedes se encuentre muy bien en sus hogares y dispuesto a escucharnos también para este programa tan entretenido que tenemos para ustedes.
12: Exactamente, Jenny, y porque me imagino que estas vacaciones disfrutaron los niños, sobre todo igual cuando pueden estar todos reunidos, porque muchas veces están los hermanos mayores que están en la escuela, tienen tiempo para estar con sus hermanas, tal vez en algún punto de la región tuvieron para disfrutar con la nieve.
13: Así es.
12: Él sabe, así que esperamos que nos estén contando las buenas nuevas cuando volvamos a trabajar el día lunes. Bueno, familia, ustedes saben que como todos los programas, vamos a iniciar esta mañana en movimiento. ¿Por qué? Porque tenemos que activar nuestro cuerpo antes de iniciar la temática que tenemos el día de hoy, que es actividades para realizar en el hogar. Así que Jenny, tú tienes la canción por ahí.
13: Así es, tenemos una canción que es un poco antigua, pero que este grupo de Luli Pampín y Diego Topa la actualizó, y la canción se llama El patio de mi casa. Escuchemos y por supuesto bailemos.

0: Bueno, familias, niños y niñas, yo me imagino que durante estas 3 semanas que estuvimos acompañándolos pudieron ir realizando algunas experiencias, actividades, o también me imagino que utilizaron su guía para la familia. Bueno, las familias que no forman parte de este programa dirán, ¿qué es la guía para la familia que dicen las tías? Este es un libro que tiene variadas experiencias educativas que podemos ir realizando en el hogar, ¿ya? Tiene algunas sugerencias, tiene cuentos, tiene adivinanzas y otros que ustedes también pueden acceder en la página de Junge. Bueno, y el día de hoy, como les adelantábamos, vamos a realizar o vamos a conversar y dar algunos tips de algunas actividades que podemos hacer en casa, no solamente en este periodo de receso invernal que tuvimos junto a la familia, sino que también durante todo el año. ¿Por qué? Porque el estar haciendo o incorporar o tener estos tiempos de calidad, como estuvimos hablando hace unos programas atrás, es importante. Y a través de experiencias educativas que podemos hacer, podemos fortalecer esto, ¿ya? Este tiempo que pasamos con nuestros niños y niñas. ¿Y por qué? Porque estas actividades lúdicas que podemos ir haciendo en el hogar también van a ir fortaleciendo el vínculo afectivo, van a mejorar esta comunicación familiar que tenemos que siempre ahí potenciarla, reducen el estrés. Además, entre todo esto, porque ustedes dicen, siempre nosotros les mencionamos que el juego es la forma que aprenden nuestros niños, porque estimula el desarrollo cerebral, enseña a los niños también a gestionar las emociones, algunos sentimientos que pueden aflorar a través de algunos juegos. Por ejemplo, hay algunos niños que no les gusta perder. ¿Cómo los vamos a ir regulando nosotros los adultos y los vamos a ir acompañando en la medida, cierto, que vayan ocurriendo estas situaciones? Y también, obviamente, que este juego y todas estas actividades van a potenciar habilidades sociales como la empatía y la resolución de conflictos. Y obviamente que participar en estas dinámicas recreativas, tal vez en este periodo que está un poco más helado, realizar estas dinámicas en el hogar va a generar un impacto profundo en el desarrollo integral de nuestros niños y niñas. Y entre los beneficios que podemos mencionar, que son como los más destacados dentro de todo lo que puede ocurrir cuando uno juega, es que nuestros niños van a ser más creativos, porque aquí es donde nace la imaginación, la motivación por hacer cosas, ¿cierto? Y que es una de las mejores formas también que vamos a tener de estimular la creatividad. Muchas veces uno dice o tiende a complicarse como adulto, de decir, ¿qué le hago? No tengo esto, ¿qué puedo hacer para fomentar esto? ¿Ya? Aquí, familia, no es que ustedes tengan que inventar actividades novedosas ni comprar los juguetes más caros del mundo. ¿Por qué? Porque los niños solamente requieren que el adulto la acompañe, que esté disponible también y en un espacio seguro para poder dejar también volar sus ideas, que solamente puede ser algún recurso natural. Podemos hacer, no sé, mandalas, podemos hacer algunos juguetes con caja, podemos crear tal vez algo con materiales reciclados, infinitas cosas. Una infancia feliz. Yo siempre le hablo de eso porque yo siempre he dicho que yo tuve una infancia muy feliz. ¿Ya? ¿Por qué? Porque disfruté, porque jugué, porque tengo mi recuerdo de infancia es todo el día jugando, ¿ya? Se lo he dicho en otras oportunidades que puede ser algo reiterativo, pero que algo que perdura en la memoria de los niños y niñas son los momentos de risa, de alegría, de diversión, de tener amigos, de tal vez disfrutar con sus pares, de hacer algún juego. Ustedes tienen que evocar estos momentos lindos. Hacer esta transmisión también de juegos a sus hijos e hijas. También tenemos la autoestima y seguridad. Las actividades y juegos recreativos en familia van a ayudar a los niños y niñas a llevar al máximo sus capacidades, ¿ya? Estos espacios van a permitir identificar por sus propios medios cuáles son sus habilidades y sentirse bien con ellos mismos, lo que va a generar, ¿cierto?, en estos niños y niñas que van a ser seguros, que es lo que queremos desarrollar, y con una alta autoestima. Y también tenemos el reconocimiento y también el control de las emociones. En la mayoría de estos juegos, por simple que parezcan, pueden hacer que los sentimientos salgan a flote. Por ejemplo, tenemos la emoción, la felicidad, la rabia, también la frustración, tristeza, este miedo también a perder que surge en distintos tipos de actividades. Nosotros tenemos que acompañar y validar también estos momentos en medio del juego, porque no todo puede ser color de rosa. Y esto surge generalmente en familias cuando los niños juegan entre pares. ¿Por qué? Porque en adulto siempre, como le hemos dicho, nunca se va a poner al nivel de un niño y se va a poner a pelear por un juguete, sino que lo ideal es que aprovechemos estas instancias en donde pueden relacionarse con otros niños de su edad. ¿Por qué? Porque estos momentos les van a dar una gran herramienta para aprender a controlar sus emociones y también a ser empático con sus compañeros y familiares. Bien, ¿qué más tienes por ahí?
1: Bueno, y qué mejor también realizar estas competencias sociales, que están relacionadas con los juegos familiares que podemos realizar en el hogar, donde los niños y niñas van a preparar también este ambiente, pueden relacionarse con sus vecinos, primos, con sus hermanos, ¿cierto? O invitar quizás a compañeros del colegio y poder realizar estas actividades donde le permiten crear, explorar este mundo a través de actividades lúdicas. Aprenden también ellos a través de estas actividades de socialización a poder conquistar estos miedos, trabajar en grupo, en equipo, compartir, negociar también y respetar al otro, que a veces estos simples conflictos que se pueden producir hacen que los niños también vayan enfrentando estas dificultades, que son pequeños pasos para llegar también a esta resolución de manera positiva. Así es que estas competencias pueden conducir a una mayor confianza también, ¿cierto? A esta resiliencia que pueden tener ambas partes que están en este juego y enfrentar los futuros desafíos frente a estas actividades sociales. También podemos hablar de este interés por el aprendizaje que puede fomentar también estas actividades, como es este juego libre, estas actividades divertidas que se pueden realizar en familia, inspiradas en los niños y las niñas, ¿cierto? En aumentar también estas ganas de quizás de poder estudiar después, de realizar algo del colegio, aprender también cosas nuevas y descubrir el mundo que los rodea. Otro beneficio también que podemos mencionar son las habilidades para poder solucionar los conflictos. ¿A qué se refiere esto, dirán ustedes? Porque explicamos que los niños a través del juego van a poder potenciar aquellos momentos de conflicto, como dijimos también hace un momento, sin la intervención de los adultos y donde ellos puedan buscar estas soluciones. Así que el adulto, con su participación también y con este rol mediador que van teniendo ellos, desde la crianza respetuosa, amorosa también, van a ir enseñándole a sus hijos e hijas a encontrar esta alternativa ante situaciones que siempre no son del agrado de los niños y las niñas y que queremos que nadie salga enojado o frustrado. Entonces nosotros también vamos siendo estos mediadores ante la tolerancia y la frustración también que puede provocar el juego, que a veces implica ganar o perder. En lo cotidiano del hogar, ¿cierto? Nosotros también podemos ir fomentando esta sana competencia y la importancia también de ir reconociendo el propio esfuerzo que tanto realiza el niño y la niña o los otros integrantes de este juego. Y así los niños van a ir aprendiendo a divertirse de manera sana, ¿cierto? Y sin la búsqueda de la victoria, siempre, sino también a tolerar esta frustración ante el no ganar un juego, ante el no llegar a la meta, ¿cierto? A algún momento crítico que pueda surgir dentro de este juego. Y por supuesto, siempre todo juego que se realice en el hogar, en el exterior, va a fomentar la autoestima. Este tiempo de calidad, como hablamos también anteriormente en otro sábado, con nuestros niños y niñas, también significa que vamos a tener más atención con ellos, vamos a tener más contacto físico, vamos a tener un diálogo participativo, esta observación, quizás también ante detalles que podamos ir viendo a través de estas prácticas lúdicas y, por supuesto, ir generando estos factores de apego, ¿cierto?, entre los adultos y los niños. Este apego seguro que podemos generar como padres es siempre fundamental para poderse relacionar de manera segura y sana con los demás y, por supuesto, va más adelante también a convertirlos en unos adultos más independientes, más autónomos también en sus decisiones. Y sin duda van a ir fortaleciendo aún más estos lazos familiares, se van a ir haciendo más fuertes también, va a ir siendo un beneficio para todos los que estén participando dentro de estas actividades. No solo va a ser un beneficio para los padres, sino también para los niños y las niñas, porque estas interacciones que van a ir ocurriendo a través del juego se van a ir transmitiendo también de generación en generación, quizás estos recuerdos también que van a ir quedando, como siempre Vale recuerda su infancia, que donde ella jugó mucho, ¿cierto? Y se divertió también, eso va a quedar y va a perdurar en el tiempo y va siempre a contribuir a esta construcción también de relaciones más duraderas a través de prestar atención y confianza en esta etapa inicial a los niños y las niñas junto con los adultos cuidadores.
0: ¿Qué les pareció el desarrollo de esta experiencia, esta importancia que tiene el poder realizar algunas experiencias en el hogar y de cómo también los adultos tienen un rol importante? O sea, el programa pasado también estuvimos hablando sobre la validación de las emociones, el cómo los adultos acompañan todo este proceso, el reconocimiento también, y en el juego también tienen un rol. Así que familia, los invitamos también a poder participar de estas instancias de calidad con sus hijos e hijas y de disfrutar. Y otra actividad también que pueden hacer en la casa, que es algo de calidad y que van a disfrutar muchísimo, son las canciones. Estas podemos tal vez cantarlas, bailarlas, tararearlas, ustedes ven. Y hoy día vamos a escuchar una canción que al parecer, no sé, Jenny, si la habíamos...
1: No había sido programada.
0: No había sido programada para que ustedes la puedan conocer. Y se llama UPI del grupo Despertando las Neuronas.

0: sabemos, familias, que de repente ustedes se quedan cortos de actividades que dicen que puedo hacer porque llega un momento en que los niños son más activos, que quieren hacer más cosas. Es por eso que hoy día vamos a contar o vamos a decirles qué podemos hacer o algunas sugerencias de actividades en relación también al tipo de experiencia que podemos hacer. Por ejemplo, actividades de movimiento, tal vez algún juego de concentración o algunos juegos espontáneos que pueden surgir. Todo esto lo vamos a descubrir ahora, ¿ya? Y primero vamos a iniciar con estas actividades de movimiento y de gasto de energía. ¿Por qué? Porque sabemos que sus hijos tienen mucha energía y que muchas veces tenemos que ayudar a canalizarla mediante el juego físico. Y esto también es clave para el desarrollo y bienestar de sus hijos e hijas. Podemos realizar, por ejemplo, el voleibol con globo. Podemos hacer que no caiga el globo y tratar así con cualquier parte de nuestro cuerpo, recoger el globo, jugar. Pueden jugar varias personas en la casa y que este juego es muy seguro y divertido y también que se puede realizar ahí en un espacio interior. También tenemos el juego eslava, que podemos colocar cojines, alfombras, cajas vacías u otros en el suelo. La idea es que tenemos que ir desplazándolo por todos estos elementos que utilicemos y no tenemos que tocar el suelo. También tenemos un circuito de obstáculos que podemos arreglar el espacio para que pasen debajo de una mesa, como un túnel, caminen sobre una línea adhesiva, una cinta, perdón, en el suelo o pueden gatear encima de cojines grandes. Algunos juegos de concentración, también tenemos la clasificación por colores, podemos colocar pompones, botones, grandes, por favor. No les voy a contar una historia que me pasó, pero botones grandes. Algunos bloques de colores, tal vez algunas tapas de bebida, y las podemos separar utilizando pinzas de ropa, cuchara, o tal vez podemos hacer otro elemento que nos pueda permitir activar esta motricidad fina que tenemos ahí de repente, que nos cuesta un poco más. Podemos realizar enhebrado, podemos colocar de estas bombillas o tal vez ocupar algunos fideos, y podemos pedirle a su hijo o hija que introduzca un cordón dentro de esto, o un limpiapipas también, u otro. Y finalmente, la búsqueda del tesoro. Podemos esconder juguetes u otro elemento significativo para su hijo o hija y podemos darles pistas o un mapa sencillo para que encuentren estos elementos. ¿Qué otro juego, Jenny, tienes tú?
1: Tenemos algunos juegos que son también para el interior de nuestro hogar, para cuando estamos ahí quizás con un tiempo de lluvia y no queremos salir porque está muy helado. Hay juegos que son sin preparación y que podemos hacerlo así de improviso. Se nos ocurrió hacer este juego, por ejemplo, el Veo Veo. Este juego funciona en cualquier momento y podemos hacer que el niño sea siempre el centro, ¿cierto? Puede elegir también a través de las pistas que va dando para ir adivinando este juego del Veo Veo. Y otro juego también que es un juego antiguo, como tradicional también, es el teléfono, ¿cierto? Este mensaje que se va pasando a través de un teléfono que se hace de algún vaso, de cartón o de plástico, y que podemos ir transmitiendo un mensaje y ver cómo llega finalmente el mensaje a la última persona que va a recibirlo. Cómo se va transformando este mensaje, y seguramente va a ir haciendo algunos cambios y nos va a divertir escuchar el mensaje final y cuál fue la diferencia con el mensaje inicial. También podemos realizar juegos como el escondite, ¿cierto? Quizás es un juego muy tradicional, pero también es divertido el esconderse debajo del, no sé, de un mueble, de una silla, de una mesa, detrás del refrigerador. Para los niños es un juego muy expectante el estar esperando que sea encontrado o que él sea el que cuente para encontrar. Ellos lo pasan muy bien. También podemos hacer manualidades junto con ellos. Quizás podemos comenzar a hacer algo

0: en conjunto que ustedes crean en el hogar, y después el producto final va a ser elaborado por todos los que participaron. Pueden ser quedar en algún lugar especial para que siempre sea el recuerdo de esa actividad que hicieron en familia. Pueden hacer circuitos motores también dentro del hogar, juegos de destreza, quizás podemos utilizar una pelota y podemos hacer un sinfín de actividades, ¿cierto? Con pelota de plástico, quizás alguna de formada con calcetines o con papel. O podemos utilizar también un globo de pelota y podemos hacer un juego interactivo entre todos los integrantes de la familia. Bueno, son algunas opciones que nosotros pusimos, pero sin duda ustedes tienen muchos más juegos que pueden realizar en el hogar y que pueden pasar momentos divertidos juntos en familia.
1: Jenny, y otro tipo de actividades, como le hemos mencionado, es que pueden hacer juegos accionados o canciones accionadas, y que son muy buenas también para poder activarnos, para poder pasarlo bien, de tal vez caer en este, como en el error también, porque igual es chistoso. Y esta canción que viene a continuación va a permitir que ustedes puedan hacer esto, de jugar, de activarnos, de equivocarnos también, y estoy segurísima que ustedes van a pasarlo súper bien en sus hogares. Y esta se llama Cabeza, Hombros, Rodilla y Pies, del grupo Show de Pelina.

0: Ha llegado el momento de nuestro cuento. Y en esta oportunidad, Valeria y yo vamos a narrar esta historia, que se llama Durante la Tormenta. Y que tiene una pregunta. ¿Qué hacemos cuando sentimos miedo? Este cuento fue escrito por María Ignacia Enríquez Silva. ¿Quieren escucharlo? Están cómodos en algún lugar, supongo. Y van a estar atentos a la lectura de este cuento, que dice así.
1: Vamos a cursar un cuento.
0: Empezó a llover. Creo que se avecina una tormenta. Entro corriendo a la madriguera para refugiarme con toda mi familia. Durante la tormenta me pongo mi gorro favorito. Es rosado y tiene dos pompones. Es muy suavecito. Durante la tormenta, mi mamá me lee un libro en el sillón. Pasamos las páginas y miramos las imágenes, mientras ella me indica con el dedo las palabras que me va leyendo. Durante la tormenta, mi abuelita le gusta cocinar. Hoy está haciendo galletas. Le quedan deliciosas y el olor me abre el apetito. Durante la tormenta, mi papá trabaja en su taller. Le gusta armar aviones de madera de muchos colores. Lo puedo escuchar mientras martilla una pieza. Durante la tormenta, mi abuelo lee el diario para enterarse de lo que ocurre en el mundo. Las noticias que más le llaman la atención son aquellas en que pasan cosas malas. Esas las lee con una cara extraña mientras se rasca la cabeza. A veces, durante la tormenta, se corta la luz de nuestra madriguera. En esas ocasiones, está tan oscuro que no puedo ver nada. Se me cae mi gorrito y no lo puedo encontrar. ¡Brum! Comienzo a escuchar los ruidos de los truenos. Se escuchan truenos muy ruidosos. ¡Brum! En la pared puedo ver la sombra de un monstruo muy feo. Pero solo es mi miedo.
2: Entonces me deslizo por los túneles mientras afuera se escuchan los truenos y el agua cae. Bajo hasta la habitación, que está más vacía. Y como tengo tanto miedo, me escondo en una cajita muy pequeña y me hago chiquitita. Y de repente escucho un sonido. Mi mamá abre la caja y me cuenta un secreto. A mí también me dan miedo los truenos. El miedo es normal, dijo mi mamá y me abrazó. El miedo nos cuida ante los peligros. Todos sentimos miedo, incluso los adultos. Hay un oso hibernando. Todos sentimos miedo, incluso los adultos. Así aprendí que todos tenemos formas diferentes de afrontar nuestro miedo. Por ejemplo, a mi mamá le gusta leerme un libro cuando siente miedo. A mi abuelita, cuando tiene miedo, le gusta cocinar galletas porque el rico olor de la cocina la distrae de la tormenta. Cuando mi papá tiene miedo, trabaja en su taller, ya que armar aviones es lo que más le gusta hacer y hacer algo divertido lo calma. Y cuando mi abuelito tiene miedo, le gusta leer el diario para saber las cosas malas que están pasando y así prepararse. Él me dijo que se rasca la cabeza porque se preocupa de lo que lee. Bueno, y también porque se le está cayendo el pelo. Cuando se acabaron los truenos, salimos todos juntos a jugar en la lluvia. Y como estábamos todos reunidos, ya no sentimos miedo. Y colorado colorín, la historia de Durante la Tormenta llegó a su fin.
3: Colorín colorado,
4: este cuento se ha acabado.
3: Pasó por un
4: zapatito roto y mañana te cuento otro.
2: Familia, miren, acá hay algo importante. Este cuento que escuchamos podemos también generar reflexión en familia sobre qué cosas no producen miedo. Por ejemplo, hay algunas preguntas orientadoras. ¿Cómo se sentía la protagonista de la historia? ¿Alguna vez me he sentido así? ¿Cuándo? ¿Qué hago cuando tengo temor? ¿A quién llamo? ¿Los miembros de mi familia también sienten miedo? ¿En qué ocasiones? Porque muchas veces los niños y las niñas nos ven con superpoderes o que no nos suceden cosas también, pero a los adultos también hay cosas que nos dan miedo. ¿Y el miedo es malo o bueno? ¿Qué creen ustedes? Por eso, familia, los invitamos a disfrutar de esta historia. La pueden volver a escuchar en el programa que va a quedar guardado en la página de la Radio Santa María. O pueden buscarlo también, o pueden después esperar que retornemos de vacaciones y lo pueden solicitar.
5: Espero que hayan disfrutado de este hermoso cuento. Y los vamos a dejar ahora con una canción que, por supuesto, nos invita a bailar. ¿Y saben cómo se llama? Dubi Dubi Doo, del grupo Chiquitoons. ¡A bailar, a bailar!

0: familias, como ustedes saben, todos los días sábados estamos utilizando nuestra guía para la familia y el día de hoy nos vamos a dirigir a la página número 116 y su actividad o la actividad que vamos a realizar el día de hoy se llama La forma del agua. Y acá hay un paréntesis que estos recuadros es importante leerlos, que dice que recuerden que niños y niñas necesitan jugar. Esa es su forma de conocer el mundo. Mientras más diversos sean sus juegos, más conocerán y aprenderán. ¿Cómo nos vamos a preparar entonces para realizar esta experiencia? Los invitamos a seleccionar recipientes en lo posible transparentes para contener agua de variadas formas. Seleccionen el lugar más adecuado para observar el agua y para realizar experimentos con ella. Vamos a jugar. Luego de algún momento cotidiano de uso de agua, por ejemplo, lavado de dientes, lavado de frutas, inviten al niño o niña a observar el agua a través de preguntas. ¿Cómo es? ¿Cuánta agua crees que es? Conversen que el agua puede tener diferentes formas. ¿Por qué pasará esto? Investiguen, creen juntos hipótesis, propongan tal vez realizar algunos experimentos. Podemos descubrir a través del agua sus distintas formas. Podemos verter el agua en diferentes recipientes, a observar lo que sucede, a preguntarse por qué el agua adopta la forma del recipiente que contiene. Y preguntas como, ¿qué crees que pasaría si ponemos el agua en esta botella? ¿Crees que la cantidad de agua de este vaso alcanza a llenar este otro vaso? Para hacer más interesante la exploración, pueden utilizar embudos, jarros con boquilla o utensilios que permitan trasvasijar de manera más fácil. Pueden repetir la acción con variados elementos. Lo importante es que descubran los volúmenes del agua. Oye, ni acá estaba pensando, porque como estamos en invierno y nuestra Patagonia es bien variada, hay días que podemos tal vez experimentar con la escarcha, con la nieve, si es que en algún punto de la región nevó, y que podemos ver también los estados de la materia. ¿Qué pasa, por ejemplo, si a la nieve o la escarcha le aplico calor? ¿Cómo va a disminuir su volumen? Eso igual, familia, es algo curioso, porque, por ejemplo, si nosotros tenemos una olla llena de nieve, después si se traspasa o se vuelve agua, ¿no va a ser la misma cantidad? Entonces, todos estos tipos de experimentos podemos ir realizando en el hogar y que van a ir fomentando también la curiosidad y también fomentar estas ganas de aprender que tienen los niños y niñas. ¿Qué otras experiencias podemos realizar en casa, Jenny?
1: Bueno, tenemos muchas más para poder realizar y ustedes saben que en la página 116 podemos encontrar esta y muchas más actividades para hacer. Otra forma de recordar estos aprendizajes es en las situaciones cotidianas, en el día a día, donde está presente el agua, como tú también decías, ¿cierto? Descubriendo otras propiedades que pueden tener, como sus diferentes estados también, que se encuentran en la naturaleza, que también el agua es insípida, sin sabor, que es inolora, que quiere decir sin olor, y también que podemos, al cocinar, darle la oportunidad de cuantificar cuánta agua necesito para una preparación, ¿cierto? Podemos utilizar algún jarro medidor, quizás, o un vaso, para ir viendo cuánta cantidad de agua vamos incorporando a estas preparaciones. ¿Y qué aprendimos hoy día? Que el agua es importante para la vida de las personas, que pueden observar, hacerse preguntas, responderlas, y por supuesto también ir comprobando sus hipótesis. Nos dejamos invitados a poder realizar esta hermosa actividad. Y ahora ha llegado un momento también muy importante, que es el poder saludar a todos los cumpleañeros y cumpleañeras. Y en esta oportunidad sí, contamos con 4 niños y niñas que están o estuvieron de cumpleaños. ¿Comenzamos, Valeria?
0: Jenny, sí, tenemos en la última semana de julio algunos cumpleañeros. La semana pasada nos faltaron.
1: Sí.
0: Sí, pero vamos a partir saludando a Matilde Amelia de Terán Casanova. Ella estuvo de cumpleaños el 22 de julio, está cumpliendo 5 años y es de la localidad de La Junta.
1: Así es, saludamos a Matilde. Y también vamos a saludar a Catalina Trinidad Alvarado Vargas, quien estuvo de cumpleaños este 21 de julio y ya está cumpliendo 2 años y es de la localidad de Villa Ortega. También tenemos a Leonel Elías Bilbao Díaz, quien estuvo de cumpleaños también el 21 de julio y cumplió su primer año de vida y es del sector de Mano Negra.
0: Y finalmente vamos a saludar a Montserrat Daniela Linay Molina. Ella estuvo de cumpleaños el 20 de julio, estuvo cumpliendo 2 años y es de la localidad de Ñirehuao. A todos los cumpleañeros y cumpleañeras de esta semana le deseamos y les enviamos un abrazo apretado a cada uno y esperamos que hayan pasado un hermoso día. Y para ustedes y para todas las personas que estuvieron de cumpleaños esta semana los vamos a dejar con una canción que se llama cumpleaños feliz con la vaca Lola.

0: Y luego de saludar a todos los cumpleañeros que estuvieron o están celebrando años, ya estamos finalizando el programa de este sábado 25 de julio. Siempre se nos pasa muy veloz el programa y esperamos que hayan disfrutado cada uno de los espacios que siempre están preparados para ustedes con mucho cariño. ¿Nos despedimos, Vale?
1: Nos despedimos, sí, Jenny.
0: Pero sin antes dejarlo invitado, ¿cierto?
1: Sí, porque ahora viene el boletín Junji y en 10 minutos más la cápsula educativa Aprendiendo en Familia. Recuerden, familia, que desde el día lunes ya vamos a estar contestando todos los correos pendientes. Y si ustedes también tienen algo ahí que nos quieren preguntar, nos pueden contactar en el correo electrónico jardinsembrandofuturo@junjired.cl. Recuerden, familias, que nos vemos en 10 minutos más. No lo olviden, no se vayan. Por mientras, nosotras nos vamos a ir a preparar y ustedes quedan con el boletín. Hoy les habló
0: Jenny Cayún Borges
1: y Valeria Navarro Recabal en
0: Sembrando Futuro.
1: Nos vemos, niños y niñas.
0: Nos esperan.
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0: Y ya nos encontramos en el estudio de televisión de la Radio Santa María para una nueva cápsula Aprendiendo en Familia. Y hoy, como siempre, tenemos una temática interesante para poder desarrollar con ustedes en estos 10 minutos que se hacen muy breves junto a Valeria, en donde la temática que vamos a abordar el día de hoy se llama el desarrollo del conteo en los primeros años de vida. Veamos de qué se trata. Partiremos con la pregunta, ¿qué es el conteo? Quizás ustedes tienen la respuesta, pero también se la vamos a dar a conocer. Podemos mencionar que el conteo es la capacidad de poder enumerar objetos o eventos en orden, donde le vamos asignando un número a cada elemento que vamos contando, ¿cierto? Para poder así determinar cuántos elementos o objetos tenemos. Es así que los primeros años de vida, los niños y las niñas utilizan este conteo para ir nominando, ¿cierto? Para ir enumerando. Y es el inicio también de la comprensión del concepto de cantidad, asociar el número cantidad y cómo también los números se van representando en este mundo real. ¿Ya? Son varios pasos que tenemos para poder iniciar este conteo. Vale, ¿tú qué más nos tienes por ahí?
1: Bueno, el desarrollo de este conteo en los primeros años es muy importante y que también lo podemos reflejar en cada una de las visitas que realizamos junto con Jenny, en donde nuestros niños y niñas siempre están muy curiosos por esto, es parte de la vida el contar, pero hay algunas cosas características dependiendo de la edad de los niños y niñas. Por ejemplo, de los 0 a los 2 años hay una exploración temprana. ¿Qué quiere decir esto? Que no hay un conteo formal para los niños y niñas, pero van a escuchar números en canciones o rutinas, va a percibir esta cantidad entre más y poco y muestra interés por repetir los sonidos y patrones, ¿ya? Entiende que su entorno es cuantificable, ¿cierto? Que lo puede ahí tener más control. De los 2 a 3 años tenemos un conteo de memoria. Comienza a repetir la secuencia de números, por ejemplo, 1, 2, 3, 4, 5, y que muchas veces las familias también tienden a pensar que los niños ya tienen esta noción de números. Pero si no está asociado el número a una cantidad, todavía estamos ahí en proceso. Puede contar algunos objetos también, pero sin precisión. Y todavía no entiende completamente lo que representan los números. Esto que lo dice de memoria, todavía no entiende que se asocian a una cantidad.
0: Y en la etapa de los 3 a los 4 años tenemos este conteo ya significativo. ¿Qué quiere decir esto? Que usa el concepto para saber cuántos objetos hay, cuántos objetos tiene, ¿cierto? Cuántos objetos puede observar también. Aplica al el principio de esta de correspondencia 1 a 1. También este concepto se escucha mucho, en donde esta correspondencia va asignando un número por cada objeto. Empieza también a entender que el último número nombrado indica la cantidad total. Esto evoca el principio de cardinal, algo también muy difícil, ¿cierto? Y entre los 4 y 5 años de edad ya comienza también la etapa del conteo con comprensión. Ustedes dirán, ¿qué es esto? Bueno, les vamos a explicar que a través de esta etapa los niños pueden contar con mayor precisión, quizás hasta el 10, puede avanzar hasta el 20 quizás, del 1 al 20, del 1 al 10, ahí los niños van avanzando de a poco y comienza a usar también este conteo para poder resolver problemas. Problemas simples que se le van asignando quizás en poder repartir, los utensilios para almorzar, los platos, quizás algún juguete, comparar quizás cuánta cantidad tiene él versus su hermano en relación a cantidades que tiene. Y también puede contar, algo muy difícil también, hacia atrás o agrupar también objetos. Que también esto de agrupar por cantidad igual es complicado. Ya está, entonces dijimos que esta etapa está entre los 4 y 5, donde está el conteo con comprensión.
1: O sea, ya tenemos mayor dominio del conteo en esta última etapa. Y bueno, finalmente les vamos a contar por qué es importante esto, el conteo. ¿Ya? Es la base del pensamiento matemático, fortalece la memoria, la atención y el lenguaje, permite entender relaciones numéricas. Por ejemplo, resolver problemas cotidianos como repartir juguetes, como le decía Jenny, o tal vez pedir cantidades. Por ejemplo, si su hijo le dice, mamá, ¿me puedes dar 2 manzanas? ¿Ustedes qué van a hacer? Van a entregar las 2 manzanas. Entonces ahí se va generando una mayor comprensión. ¿Y cómo podemos estimular este conteo en casa? Podemos cantar canciones numéricas, contar los pasos, los juguetes, las frutas o tal vez las pelotas, los autos. Podemos jugar estos juegos de dado que a los niños les gusta mucho, o de memoria también con números. Podemos leer libros también que incluyan números o imágenes, intencionar este momento de lectura también, ir viendo cuántos personajes hay o flores o lo que aparezca en los libros. Y también podemos utilizar materiales como bloques, fichas, trocitos de madera, y que podamos intencionar la cantidad con el número que estamos presentando a los niños y niñas.
0: Y como siempre, queremos dejar una evidencia en donde ustedes puedan visualizar cómo podemos realizar alguna actividad, y también que ustedes puedan ver qué actividades nosotros realizamos cuando vamos a nuestro encuentro educativo o cuando visitamos los hogares de cada uno de ustedes. Así que lo vamos a dejar con la siguiente cápsula, que corresponde también a esta temática que abordamos el día de hoy. Que estén muy bien. Adiós, Valeria.
1: Nos vemos.
0: Nos vemos.

0: vas a escuchar una adivinanza y tú vas a buscar dónde se encuentra ese objeto o animal que tú vas a adivinar. ¿Te parece?
1: Sí, el camarón.
2: ¿Escuchaste la tía? Mira, escucha la adivinanza y tienes que buscar lo que te parece.
0: Ya. Dice así. Arriba del árbol hay una casita de paja. ¿Qué es? ¿Qué crees tú que es lo que hay arriba de un árbol?
1: Bolero.
0: ¡Ah! Muy bien. ¿Y qué tenemos adentro de ese nido? ¿Observaste? ¿Cuántos huevos contamos ahí? A ver. ¡Tres huevos!
3: Reconoce los números escritos del 1 al 10. Cuenta objetos uno a uno. Entiende la cantidad que representa un número. Menciona qué grupo tiene más o menos elementos. Comienza a comparar.
0: A veces soy de madera, otras veces de metal. Y tú me puedes ver navegando en el mar. ¿Quién será?
1: ¡Ah!
0: Fácil. ¿Y dónde está el barco? Aquí en la esquina, ¿cierto? ¿Y cuántos barcos hay ahí?
1: ¿Uno?
0: ¿Qué? Muy bien.
3: Fomentar el conteo en la naturaleza es una manera preciosa y efectiva de enseñar matemáticas vivas, conectadas con la observación, el movimiento y el entorno. Llevar el aprendizaje de las matemáticas al exterior, con un paseo numérico en la naturaleza, nos va a permitir explorar el exterior e identificar números en el entorno.

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0: 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Es mediodía en Chile. Aysén se une en oración a la Virgen María para encomendarle este día. La veneramos con el saludo del ángel Gabriel. El ángel del Señor anunció a María.
1: Y concibió por obra y gracia del Espíritu Santo.
0: Alégrate, María, llena eres de gracia. El Señor es contigo. Bendita tú eres entre todas las mujeres y bendito es el fruto de tu vientre, Jesús.
1: Santa María, Madre de Dios, ruega por nosotros pecadores, ahora y en la hora de nuestra muerte. Amén.
0: He aquí la sierva del Señor.
1: Que se haga en mí según tu palabra.
0: Alégrate, María, llena eres de gracia. El Señor es contigo. Bendita tú eres entre todas las mujeres y bendito es el fruto de tu vientre, Jesús.
1: Santa María, Madre de Dios, ruega por nosotros pecadores, ahora y en la hora de nuestra muerte. Amén.
0: Y el Verbo, Dios, se hizo hombre
1: y habitó entre nosotros.
0: Alégrate, María, llena eres de gracia. El Señor es contigo. Bendita tú eres entre todas las mujeres y bendito es el fruto de tu vientre, Jesús.
1: Santa María, Madre de Dios, ruega por nosotros pecadores, ahora y en la hora de nuestra muerte. Amén.
0: Ruega por nosotros, Santa Madre de Dios,
1: para que seamos dignos de alcanzar las promesas y gracias de nuestro Señor Jesucristo. Amén.
2: Dios Padre Santo, derrama tu gracia en nuestros corazones, que has iluminado ya con el conocimiento de la encarnación de tu Hijo Jesucristo, anunciada por el ángel a la Virgen. Condúcenos por medio de su pasión y de su muerte a la gloria de la resurrección, por Jesucristo nuestro Señor. Amén.

0: En Radio Santa María, indicamos la hora.
1: Son las 12:04.
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2: Son las 12:08.

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1: Muy buenas tardes, bienvenidos nuevamente a Mensajes a la Comunidad de este día sábado 25 de julio. Con profundo dolor y amor, la familia Marín Valladares invita a familiares, amigos y a toda la comunidad a acompañarnos en la despedida de nuestras queridas hijas, sobrinas, nietas, Mayra Sofía Marín Valladares, que en paz descanse, y Belén Anaís Valladares Valladares, que en paz descanse. El día sábado 25 de julio. Sus sonrisas y el tiempo que compartimos con ellas serán recuerdo que llevaremos siempre en nuestros corazones. En estos momentos difíciles agradecemos el apoyo y las muestras de cariño recibidas. La ceremonia religiosa se llevará a cabo en la Iglesia Metodista y Pentecostal ubicada en calle Foisic 1551 a las 12 horas. El cortejo fúnebre saldremos desde la iglesia a las 14 horas, pasando por el Colegio Alborada de Coyhaique por un momento de recuerdo. El ingreso al cementerio de calle Baquedano está previsto para las 15 horas. Invitamos a quienes deseen acompañarnos en este último adiós y a unirse a nosotros en estos momentos de reflexión y homenaje a sus vidas. Con gratitud y esperanza, firma la familia Marín Valladares. Familia Plan Ser Almonacid quiere expresar con profundo agradecimiento y afecto a todos quienes con todo cariño y dedicación acompañaron e hicieron llegar arreglos florales, condolencias y mensajes por la inesperada partida de quien en vida fue su amada e inolvidable madre, suegra, abuela y bisabuela Bernardita del Carmen Almonacid Soto, que en paz canse. Familia y amigos, Dios bendiga sus vidas, la luz, el amor y la bondad que nuestra madre Bernardita entregó permanecerá en nuestros recuerdos y corazones siempre. Firma Familia Plancer Almonacid. Familia Cárdenas Ruiz invita a familiares y amigos a acompañarnos en la Santa Misa que se celebrará el día sábado 25 de julio a las 19 horas en la Capilla Nuestra Señora de los Dolores, ubicada a un costado de la Catedral de Coyhaique, con motivo de conmemorarse el primer aniversario de la partida de nuestro querido padre, suegro y abuelito, don Claudio Cárdenas Vázquez. Fuiste un hombre sencillo, de corazón noble, un padre cariñoso que nos enseñó con el ejemplo el valor de la familia, el trabajo y la humildad. Tu ausencia duele, pero el amor que sembraste permanece intacto en cada uno de nosotros. Firma Familia Cárdenas Ruiz. Comunicado de defunción. Con profundo pesar se comunica el sensible fallecimiento de don Juan Leopoldo Trujillo Godoy, acaecido este día jueves 23 de julio en la ciudad de Ancud a la edad de 78 años. Don Juan Leopoldo residió durante muchos años en la ciudad de Coyhaique, donde participó activamente en el deporte local, siendo integrante activo como árbitro de la Asociación de Fútbol de Coyhaique. Asimismo, fue presidente y delegado del Club Deportivo Rangers por más de 25 años, institución que recuerda su valioso aporte. En sus últimos 2 años de vida, residió en Ancud, lugar donde ocurrió su deceso. Sus funerales se realizarán este domingo 26 de julio en la ciudad de Ancud. Se extiende este aviso con el fin de informar a sus familiares, amigos y en especial a quienes compartieron con él la actividad deportiva en Coyhaique para que puedan unirse al recuerdo y despedida de quien fue un apreciado compañero y dirigente deportivo. Su recuerdo permanecerá en la memoria de quienes tuvieron el privilegio de conocerlo. Que descanse en paz. Firma la familia y amigos. Se invita a ser generoso en la colecta del domingo 26 de julio. Va en ayuda de los hermanos venezolanos que sufrieron el terremoto. La Renovación Católica Carismática de Coyhaique invita a la misa por los enfermos el viernes 31 de julio a las 19:30 en la Capilla Siete Santos Fundadores ubicada en calle Los Pinos número 820. Se inicia la preparación de la catequesis de confirmación el lunes 27 de julio a las 18:30 en la comunidad centro y catequistas de primera comunión el martes 28 a las 19:00 en la comunidad del Santuario del Carmen. Se invita a traer alimentos no perecibles. Esto va en ayuda de los hermanos más necesitados de nuestro sector. Y familia Cárdenas Ruiz invita a familiares y amigos a acompañarnos en la Santa Misa que se celebrará el día sábado 25 de julio a las 19 horas en la Capilla Nuestra Señora de los Dolores, ubicada a un costado de la Catedral de Coyhaique, con motivo de conmemorarse el primer aniversario de la partida de nuestro querido padre, suegro y abuelito, don Claudio Cárdenas Vázquez. Fuiste un hombre sencillo, de corazón noble, un padre cariñoso que nos enseñó con el ejemplo el valor de la familia, el trabajo y la humildad. Tu ausencia duele, pero el amor que sembraste permanecerá intacto en cada uno de nosotros. Firma familia Cárdenas Ruiz. Y así llegamos al final de esta emisión de mensajes a la comunidad. Permanezca con nosotros.
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0: Son las 12:27.
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0: Radio Santa María indica la hora. Son las 12 y 31 minutos. 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
6: La belleza está en los ojos de quien mira.
5: Nos dice el escritor y poeta británico Oscar Wilde.
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1: En Radio Santa María, indicamos la hora.
2: Es la 1:04.
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5: Todas las artes contribuyen a la mayor de las artes, la de vivir.
4: Nos dice el dramaturgo y poeta alemán Bertolt Brecht.
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10: ¿Cómo están? Muy buenas tardes. Estamos con ustedes en este sábado 25 de julio en los controles y puesta al aire Evelyn Mutel. Y quien les habla, Saraí Torres, dándole la más cordial bienvenida a esta revisión de las noticias que destacaron el día de hoy aquí en nuestra región de Aysén. Vamos de inmediato a conocer lo que son los titulares.
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10: Más de 72 millones impulsarán proyectos de 64 organizaciones de personas de adultos mayores en Aysén.
1: Titulares.
10: Operación Judas, no descartan nuevas detenciones tras robo y crimen de joven venezolano.
1: Titulares.
10: Y Puerto Aguirre define junto a sus vecinos el futuro de su nueva plaza cívica.
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10: Y vamos a comenzar con buenas noticias. Estamos también a la espera de que podamos tener un contacto vía Zoom o telefónico con el director de Senapred Aysén, Alejandro Solar, para que nos comente también un poco sobre las condiciones meteorológicas en las que se encuentra la región de Aysén. Especialmente queremos saber el estado del aeropuerto de Balmaceda luego de toda esta situación de nevadas en la región. Pero primero vamos a desarrollar las informaciones para luego tener un contacto con el director. En unas buenas noticias es que un total de 64 organizaciones de personas mayores en la región de Aysén fueron seleccionadas para recibir recursos del Fondo Nacional del Adulto Mayor en su línea de proyectos autogestionados, una iniciativa que permitirá concretar propuestas creadas por las propias agrupaciones para fortalecer su autonomía, organización y participación comunitaria. El anuncio fue realizado durante la sesión del Comité Regional del Adulto Mayor, encabezada por la nueva Seremi del Desarrollo Social y Familia, Luz Valeria Villegas, junto a la Coordinadora Regional de Senama, Verónica Cuevas. En total, se destinarán 72.952.460 pesos para financiar iniciativas en las provincias de Coyhaique, Aysén, General Carrera y Capitán Prat. En su primera actividad oficial, la Seremi Luz Valeria Villegas destacó que se entregarán más de 72 millones de pesos a 64 organizaciones, beneficiando directamente a las personas mayores en iniciativas de recreación, vida sana y habilitación de espacios. Escuchemos a continuación lo que dijo la Seremi de Desarrollo Social y Familia, Luz Valeria Villegas.
11: Estuvimos trabajando y asignando recursos fundamentales para nuestros adultos mayores. Estamos entregando sobre 72 millones de pesos a 64 instituciones o organizaciones, ¿cierto?, que es donde se van a ver beneficiados directamente nuestros adultos mayores en temas de recreación, vida sana, habilitación de espacios. Esta ha sido una instrucción directa que nos ha entregado nuestro presidente José Antonio Kast. Estar presente en el territorio, estar presente con nuestras organizaciones y sobre todo trabajar por nuestros adultos mayores.
10: Ahí estaban las palabras de Luz Valeria Villegas. La autoridad agregó que, de acuerdo con el censo 2024, en Aysén viven 18.319 personas mayores, por lo que reafirmó el compromiso del gobierno de seguir promoviendo un envejecimiento digno, activo y saludable, fortaleciendo el trabajo en terreno junto a los servicios públicos en las distintas comunas. En tanto, la coordinadora regional de Senama, Verónica Cuevas, explicó que tras la evaluación regional, el proceso continúa en el nivel central.
12: Hoy esta sesión tiene como finalidad realizar la selección y adjudicación de aquellos proyectos que fueron presentados, que en la región el número de proyectos es de 83, de 83 presentaciones que se realizaron. Y luego de esta etapa que terminó hoy, los antecedentes son remitidos a Senama Nacional para que se genere la resolución exenta que aprueba la adjudicación y la selección de los proyectos, y luego ya nos encontraríamos en la última etapa, que es la notificación a todos los clubes y organizaciones que se adjudicaron estos fondos.
10: En esta convocatoria se presentaron 83 proyectos en la región, de los cuales fueron seleccionados 37 en la provincia de Coyhaique, 19 en Aysén, 5 en General Carrera y 3 en Capitán Prat, Con esta inversión, el Fondo Nacional del Adulto Mayor busca fortalecer el rol activo de las personas mayores y apoyar el desarrollo de iniciativas que contribuyan a una mejor calidad de vida en sus comunidades.
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10: Así nos vamos a nuestra primera y acostumbrada pausa comercial. Permanezca con nosotros.
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1: Es la 1:17 p.m.
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2: Con un adulto en prisión preventiva, 4 menores internados provisoriamente y nuevas diligencias en curso, la fiscalía y las policías continúan desarticulando a la banda investigada por el robo con homicidio del joven venezolano. Crimen ocurrido en febrero pasado aquí en Coyhaique. Vamos a continuación a ver el siguiente informe.
3: ¡Policía! ¡Policía! ¡Ahí!
4: Operación Judas, así se denominó el procedimiento policial dada la traición que terminó con la vida de un joven venezolano la madrugada del 3 de febrero de este año en Coyhaique. En ese contexto, la investigación avanza con resultados concretos, un adulto en prisión preventiva y 4 menores de edad en internación provisoria con cargos por robo con homicidio, uno de los delitos con mayor penalidad a nivel nacional. Los allanamientos simultáneos por parte de Carabineros y la PDI rindieron frutos, aunque no se descarta que próximamente se concreten otras detenciones de personas que hayan participado de esta estructura criminal.
5: Tanto ellos como otros posibles partícipes están en el rango de una investigación vigente, por lo tanto es posible que existan nuevas aristas y nuevas detenciones.
6: ¿Investiga si existen conexiones con otros grupos criminales, por ejemplo, de otras partes del país?
5: Eso es lo que hace el sistema de análisis criminal, determinar la conexión entre grupos delictuales, entre grupos delictivos territoriales y distintos tipos de causas a nivel nacional, porque se entiende por parte de la Fiscalía Nacional que, y por el fiscal regional de Aysén, obviamente, que esta es la única forma de enfrentar correctamente el crimen organizado a nivel nacional y regional.
4: Desde la PDI advierte que si bien se logró capturar a un sujeto que se ocultaba en Santiago, la lista de sospechosos sigue abierta y no se descartan nuevas detenciones y nuevos involucrados.
7: Como entenderá, esta es una investigación que está vigente. Respecto de la cantidad de personas involucradas, no lo puedo adelantar por los fines de la investigación, pero efectivamente faltan algunas personas todavía que ubican.
4: El análisis técnico de geolocalización y el trabajo coordinado permitieron reconstruir la huida de esta banda tras el crimen. Sin embargo, Carabineros destaca que este grupo podría estar involucrado en una serie de delitos conexos.
8: En el marco de esta investigación, en donde el día 21, como ya señaló, ¿cierto?, se logró en la entrada de registro de 3 domicilios en el sector El Salto, acá de Coyhaique, logrando la detención de algunos sujetos, incautando algunos elementos relativos a los delitos que estaban siendo investigados, dentro de ellos más de 200 dosis de marihuana. Como se dijo, esto es parte de una investigación más amplia, en donde estos sujetos pueden estar involucrados tanto en droga, homicidios y robo acá en el sector de Coyhaique.
4: Desde la Fiscalía no descartan que la banda mantenga vínculos que excedan las fronteras de la región. Por ello, el Ministerio Público enfatiza que la persecución penal sigue vigente para identificar a todos los partícipes.
5: Diligencia investigativa, evidentemente, en materias de crimen organizado, tanto en hipótesis de tráfico o de contrabando, la experiencia es que los elementos ilícitos recurrentemente provienen del extranjero, o por lo menos con vías de tránsito desde el extranjero, o rutas que vinculan al crimen transfronterizo y por lo tanto son parte de las diligencias de investigación.
9: ¿En esta investigación
5: es así? Obviamente toda organización criminal tiene una estructura, la cual obviamente es parte de las diligencias de investigación.
4: Se fijó un plazo de 60 días de investigación, periodo en el cual los equipos multidisciplinarios de la Fiscalía y las policías tienen la misión de completar las diligencias para determinar si existen o no más integrantes de la banda que aún permanezcan prófugos.
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2: En otras noticias, la innovación ganadera dejó los centros de investigación para instalarse en los propios predios de la zona húmeda de Aysén. Ese es el sello del proyecto que impulsa el INIA junto a productores de la Junta y Mañiguales, donde los ensayos se desarrollan bajo condiciones reales para generar información que permita mejorar la recría bovina y aumentar la rentabilidad de los sistemas productivos. La más reciente jornada del Grupo de Extensión Tecnológica se realizó en el predio del agricultor Luis Pérez, en la Junta, donde los asistentes conocieron los resultados preliminares de un ensayo de recría invernal, utilizando nabo forrajero, una alternativa que busca reducir costos de alimentación y optimizar el desarrollo de los animales durante la temporada más compleja del año. Escuchemos a continuación las palabras del productor agropecuario Luis Pérez.
3: Yo hace 2 años ya con esto que me he estado dedicando a un poco a la recría. Antes solamente me dedicaba a tener vacas parinderas y vendía los terneros. En marzo, abril, por ahí. Pero ahora estoy innovando en el tema de recriar, pasar el invierno con un lote.

0: De Aysén. Escuchemos lo que dijo al respecto Verónica González.
1: Se cumple un año desde que partimos este programa que se llama Potenciando la Ganadería de la Zona Húmeda a través de nuevas estrategias productivas. Y dentro de los objetivos de este programa, justamente estamos trabajando en evaluar técnica y económicamente distintos modelos de recría. Específicamente lo que vimos hoy día fue el ensayo con nabos forrajeros, donde estamos evaluando tanto técnica como económicamente los costos que significa en cuanto a establecimiento, lo que se está dando en raciones diarias, el costo de la reacción por los lotes, cuánto estamos subiendo de peso. Y la idea es tener máximo de información posible para tener datos concretos y realmente saber qué significa una recría.
0: Los propios productores valoraron que la investigación se desarrolle directamente en campos comerciales. Marcos Gallardo, integrante del GEC de la Junta, afirmó que el programa ha demostrado ser una muy buena alternativa para bajar los costos de la recría durante el invierno. Además de mejorar alimentación de los animales, contribuye a recuperar y fertilizar los suelos. Escuchemos las palabras de Marcos Gallardo.
2: El tema de las brásicas en invierno resulta un elemento muy bueno, debido a que baja los costos, digamos, de mantención o de la recría, ¿ya? En este caso, don Luis trabaja con recría que la transa, la vende, ¿ya? En el caso mío, por ejemplo, igual estoy trabajando con brásicas ya hace 4 años. Igual empecé con el GET, con el primer GET que se realizó, cuando era GTT. Cuando comenzamos acá, yo trabajo con RAPS en el año invierno y con el mismo objetivo, igual la ternera. A ver, la ternera en este caso mío yo la dejo para reposición. Y es muy bueno, como le digo, baja el costo de mantención de ese ternero, del invernaje de ese ternero, y nos ayuda también a ir mejorando los campos, mejorar la topografía para poder ir fertilizando.
0: La iniciativa forma parte del proyecto Potenciando la Ganadería de la Zona Húmeda de Aysén a través de nuevas estrategias productivas, financiada por el Fondo Regional para la Productividad y el Desarrollo, con recursos del Royalty Minero, aportados por el Gobierno Regional de Aysén y su Consejo.
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0: Y ahora sí me están diciendo que ya estamos en contacto con el director de SENAPRED Aysén, Alejandro Solar, quien gustosamente ha tomado unos minutos para atendernos y poder conversar un poco sobre la situación en la que ya se encuentra la región de Aysén luego de esta caída de nieve durante los días anteriores. Y también especialmente cómo se encuentra el estado del aeropuerto de principal conectividad de nuestra región. Muy buenas tardes, director. Gracias por atendernos este llamado.
4: Muy buenas tardes. Gracias a ustedes por la posibilidad de poder comunicarle a la ciudadanía cuál es la condición de la región en lo general.
0: Ya, coméntenos un poco, ya me imagino que claro, ha pasado un poco lo que es la caída de la nieve durante lo que se produjo durante los días anteriores, pero ¿cómo se encuentra la situación en general la región?
4: En general la región se ha comportado bastante bien, no hemos tenido grandes situaciones ni problemas. Los problemas mayores que tuvimos durante los días que estuvo cayendo bastante nieve fueron principalmente problemas en la conectividad derivado a vehículos de gran tamaño que quedaron atravesados en distintos lugares de la ruta, ya sea en Queulat, en la zona general de hacia Balmaceda y hacia el sur de la región. También tuvimos algunos camiones que quedaron atravesados, pero en lo general no tuvimos grandes situaciones, no tuvimos situaciones de emergencia ni situaciones de riesgo que estuviesen viviendo o presentándose en la región. Eso también derivado a todo el trabajo preventivo que se ha venido realizando con carabineros, con las distintas municipalidades, las delegaciones presidenciales provinciales y de igual manera con la delegación presidencial regional y con el gobierno regional. Entonces esta mancomunión de actividades ha hecho que efectivamente se puedan ir adoptando las medidas, particularmente con el llamado a la prevención, al autocuidado, al empleo de cadenas por parte de los conductores, de todos los tipos de tamaño de conductores, y en todas las zonas de la región, derivado de que las precipitaciones en algunos lugares alcanzaron La precipitación es de nieve particularmente, alturas o cantidad mayor a los 40.

0: centímetros, entonces la conducción se podía hacer un poco más riesgosa en algunas partes. Pero la comunidad, la ciudadanía en lo general ha hecho bastante, ha sido bastante perceptiva de este llamado para poder emplear cadenas y disminuir así de esa manera las probabilidades de riesgo que podamos tener con la población.
1: Ya, director, ¿cómo se encuentra el estado ahora? Ya estuve revisando el aeropuerto de Balmaceda, ya retomaron la entrada y la llegada y la salida de los vuelos, pero ¿cómo en general cómo se encuentra el aeropuerto?
0: El aeródromo de Balmaceda se encuentra operativo sin mayor problema. Efectivamente, durante los 2 días anteriores se cancelaron los vuelos en lo general. Esta cancelación de vuelos no es solamente por la condición de la pista, que en lo general la pista se encuentra habilitada, sino que es por condiciones de visibilidad y por prevenciones que toman las mismas aerolíneas en cuanto a cuál es la condición meteorológica de la región o de la zona general de Balmaceda en lo particular. Como le digo, se encuentra operativo. También se está ocupando teniente para todo lo que son las evacuaciones aeromédicas. Se encuentra completamente normal. Hoy día están presupuestados mayor cantidad de vuelos con la finalidad de poder retomar los vuelos que se habían cancelado los días anteriores. Así que la pista y el aeródromo de Balmaceda se encuentran operativos sin mayores problemas.
1: Ya, ¿y la parte de del litoral está normal? ¿Hay marejadas normales o para los próximos días se esperan marejadas un poco más altas?
0: Hasta el minuto se encuentra en una condición normal. Había algunas restricciones en algunos puertos de la región, pero se encuentran operando en general con mayor, o sea, sin mayores problemas y con una condición de normalidad, sí, con algunas restricciones en algunos casos específicos que nosotros los hemos ido informando a través de las redes sociales que les llegan a los medios de comunicación. También ahí les llega el detalle de cada uno de los puertos de la región, así como de las rutas. Y aprovecho de comunicarle que la ruta 7 se encuentra operativa en su contexto general dentro de toda la región y con el cuidado en muchas partes de mantener el empleo obligatorio de cadenas en el traslado, porque independiente del trabajo que han estado realizando, tanto sea Vialidad como las comunas, y con el apoyo desde el día de hoy de medios del ejército, particularmente en lo que es en la comuna de Coyhaique, que está en este minuto se encuentra trabajando en la zona general de Huemules. En la mañana anduvimos por allá viendo el trabajo que estaban realizando y todavía se encuentran allá. Pero independiente de eso, también todavía tenemos zonas donde no es necesario, sino que es obligatorio el uso de cadenas. Sobre todo llamamos a la conciencia a los conductores de camiones de gran tamaño que al quedar atravesados dentro de la ruta o no poder continuar su traslado, imposibilitan la conectividad y el traslado de otros vehículos, ya sea buses o vehículos particulares que se están trasladando dentro de la región. Así que, pero independiente de eso, tenemos que decir que la región está en una condición de normalidad. Estamos en invierno, estamos en la Patagonia, nevó, sí, bastante durante 2 días. Tuvimos también anteriormente unos días de heladas bastante intensas y que produjeron cierta cantidad de escarcha, sobre todo en la mañana. Hoy día la condición es de bastante normalidad. Hay que sí tener la previsión de que el día lunes las temperaturas van a bajar, podrían llegar a menos 10 grados bajo cero en la zona general de Coyhaique y Balmaceda, y también tomar las previsiones del caso porque es el día de retorno a clases. Entonces hay que tomar las previsiones. Hay que emplear neumáticos con clavo o cadenas, manejar con cuidado, tomar las distancias pertinentes, no conducir en forma temeraria para evitar cualquier tipo de situación, no solamente como conductor, sino que también como transeúnte, porque el transeúnte también tiene que andar con cuidado porque puede causar algún tipo de situación que puede llevar a algún tipo de accidente propio o de otros.
1: Por supuesto. Finalmente, director, con respecto a las precipitaciones líquidas, va a haber para la próxima semana, ¿se esperan qué cantidad aproximado se esperan?
0: No,
1: Y también en cuanto a las temperaturas, ya nos dijo que el día lunes podrían bajar a menos 10, pero durante los próximos siguientes días, martes, miércoles, durante la semana, ¿cómo estará?
0: mira, es un tanto adelantado poder decir cuál va a ser la condición del día martes, pero si el día lunes no debiésemos tener precipitaciones en lo general dentro de la región, en lo general estoy hablando porque en la parte sur de la región sí podría haber precipitaciones del tipo líquidas, porque la temperatura ha subido. De hecho, estos días podríamos tener algún tipo de precipitación líquida en la parte sur de la región. Ya el día miércoles podríamos llegar a tener precipitaciones líquidas o sólidas dependiendo de cuál sea la condición de la isoterma cero, que como lo hemos dicho en otras oportunidades, es cuando las precipitaciones pasan de ser líquidas a sólidas. En general, se prevé que la isoterma cero siga siendo baja, con lo cual se mantendrían las precipitaciones sólidas, pero esta es una condición que tiene que confirmarla la Dirección Meteorológica de Chile, que
1: Por
0: como lo hemos
1: supuesto.
0: dicho en otras oportunidades, no da proyecciones más precisas a más de 3 días. Es por eso que tenemos que esperar recién al día lunes para saber con mayor certeza cuál va a ser la condición del día miércoles o jueves. Hasta el minuto no debiésemos tener precipitaciones en lo general dentro de la zona central de la región el día de mañana y el día lunes. Lo digo que estos son, obviamente son modelaciones que van haciendo la Dirección Meteorológica, así como en otros centros de estudios que van viendo cuál podría ser las probabilidades de precipitaciones. No debiésemos tener, pero sí heladas, como les dije anteriormente, el día lunes en la mañana, el día martes se mantendrían con aproximadamente menos 6 grados, el día miércoles podría, hipotéticamente, podríamos llegar a tener precipitaciones sólidas o líquidas, dependiendo de cuál sea la condición de la isoterma cero y de la temperatura que tengamos en la región. Esto lo podríamos estar informando el día lunes.
1: Ya, perfecto. Muchísimas gracias, director. Muy buen completo desarrollo de lo que va a ser o cómo se encuentra también nuestra región. Gracias por su tiempo. Lo dejamos a su disposición. Que tenga muy buenas tardes y un excelente fin de semana.
0: Lo último es, quisiera reiterar el llamado siempre al autocuidado, sobre todo dentro de los hogares, para evitar situaciones de riesgo con lo que es los sistemas de calefacción.
1: Claro. Por supuesto, muy importante eso, es muy importante recalcarlo porque a pesar de que siempre es reiterado el llamado, es muy bueno seguir reiterándolo para que la población pueda seguir esas instrucciones y podamos evitar accidentes e incidentes
0: Sí,
1: mayores.
0: la
1: Muy
0: semana pasada tuvimos una situación
1: y muy
0: bastante
1: lamentable, sí.
0: lamentable en la semana. Entonces, hay veces que uno por confianza va colocando ropa de repente para que se seque cerca de los sistemas de calefacción y esta ropa se va
1: Yes.
0: sobrecalentando y uno no lo espera, pero ahí son situaciones que pasan. Entonces hay que extremar las medidas. Tenemos, como siempre decimos, tenemos que aprovechar esta región que es hermosa, se ve hermosa
1: Por
0: con este manto
1: supuesto.
0: blanco.
1: Sí.
0: Pero sí tener el cuidado pertinente en la conducción, cuando andamos caminando o dentro de nuestros hogares, evitar que se nos congelen las cañerías. Sabemos cómo hacerlo, cómo tomar las medidas, entonces hagámoslo, disfrutemos. Hoy día yo andaba cuando andaba allá por Huemules, vi varios Martín Pescador, es muy bonito, la zona se ve preciosa, pero andemos con cuidado,
1: Por
0: tomemos las
1: supuesto.
0: medidas prácticas del caso. Así que
1: Así
0: te
1: es.
0: agradezco la oportunidad de poder comunicarnos con la comunidad de la región.
1: Muchas gracias a usted por atender este llamado. Que tenga entonces muy buenas tardes. No le quito más tiempo porque sabemos que está bastante ocupado. Muchas gracias por atender.
0: Nada. Que esté muy bien.
1: Igualmente. Ahí está, estaban las palabras de Alejandro Solar, el director de SENAPRED Aysén. Las condiciones meteorológicas en la región se encuentran normales. Recuerde que estamos en invierno, eso sí, para los próximos días tendremos bajas temperaturas, volverán nuevamente a caer las temperaturas aquí en nuestra región de Aysén, que podrían llegar a los menos 10 grados centígrados para el día lunes. Recuerde que en estas condiciones se puede producir muchísima escarcha, así que tengan precaución, precaución al caminar también por las veredas y las calles de toda la región y el uso obligatorio. Recuerda que es obligatorio el uso de las cadenas y neumáticos con clavos. Además, la precaución en los sistemas de calefacción, evite colocar, por supuesto, las ropas y muy cerca de lo que son los sistemas de calefacción, especialmente los a leña pellet, para evitar accidentes, por favor. Ya con esto nos vamos a una pausa comercial. Permanezca con nosotros. Regresamos con más información.
2: Radio Santa María indica la hora. Es la 1:39 p.m.
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1: Con el objetivo de fortalecer la planificación territorial y proyectar las inversiones habitacionales para los próximos años, la Seremi de Vivienda y Urbanismo de Aysén, Fabián Rojas, y presentó a la Cámara Chilena de la Construcción de Coyhaique, obviamente, el plan de gestión del Ministerio de Vivienda, esto para el periodo 2026-2030. En una reunión que reunió a representantes del sector público y privado. Durante el encuentro, la autoridad dio a conocer los principales proyectos que se ejecutarán en las distintas comunas de la región y explicó que la estrategia estará centrada en tres ejes: reforzar la fiscalización de las obras y programas habitacionales, impulsar soluciones para la habilitabilidad de la rural mediante el plan de soberanía habitacional y avanzar en el ordenamiento territorial como herramienta para promover el crecimiento regional. Vamos a escuchar a continuación las palabras del Seremi de Vivienda y Urbanismo de la región de Aysén, Fabián Rojas.
7: Acabamos de terminar una reunión con la Cámara Chilena de la Construcción, Coyhaique, con quienes expusimos nuestro plan de trabajo, nuestro programa de trabajo del Ministerio de Vivienda y Urbanismo durante la gestión de gobierno 2026-2030, en donde expusimos nuestros principales proyectos, donde vamos a apuntar la focalización principalmente en tres ejes, que es fiscalización, programas de habitabilidad rural a través del plan de soberanía habitacional y el plan de gestión territorial, que significa avanzar en el ordenamiento territorial de toda nuestra región. Eso es fundamental para promover el desarrollo, para promover el crecimiento de nuestra región y con ello también aumentar las posibilidades de inversión, de trabajo y también de un mayor fortalecimiento de nuestra economía local. Por lo tanto, fue una mesa de trabajo que nosotros esperábamos por ansia exponerla a los socios de la Cámara y creo que ha tenido buenos resultados de la cartera que estamos desarrollando como Ministerio de Vivienda y Urbanismo acá en la región de Aysén.
1: Así es, y desde el Gremio de la Construcción valoraron la instancia destacando la importancia de conocer con anticipación la cartera de proyectos para planificar el desarrollo del sector y su impacto en la generación de empleos. Escuchemos las palabras de Pablo Carrasco, presidente de la Cámara Chilena de la Construcción Coyhaique.
13: Una muy buena reunión, agradecemos al Seremi de Vivienda y a su equipo darse el tiempo de presentarnos esta cartera. Para la Cámara es fundamental hacerle seguimiento y conocer con antelación cuáles son los proyectos que vienen, cuánto van a ser, cuánto empleo generan y cómo moviliza la industria. Fue una excelente reunión en términos de que nos presentó una cartera bien contundente y esperamos que se pueda ejecutar y se haga realidad en los próximos años.
1: Al término de la reunión, ambas instituciones acordaron mantener una coordinación permanente para monitorear el avance de las iniciativas, con el propósito de impulsar la inversión, fortalecer la industria de la construcción y contribuir al desarrollo urbano y habitacional de la región de Aysén.
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1: Y la falta de soluciones en conectividad, energía, vivienda y servicios básicos llevó a la alcaldesa del Lago Verde a solicitar ante la Comisión de Zonas Extremas de la Cámara de Diputados una ley de sistemas aislados que permita destrabar proyectos habitacionales en las comunas más apartadas del país. Vamos a continuación a ver el informe preparado por Javier Tolosa.
14: La alcaldesa de Lago Verde, Claudia Valdés, expuso ante la Comisión de Zonas Extremas de la Cámara de Diputados las principales brechas que enfrenta su comuna en materias como conectividad, salud, servicios básicos, telecomunicaciones y vivienda. Durante su intervención, la jefa comunal explicó que Lago Verde posee una superficie superior a los 5.000 kilómetros cuadrados y una población cercana a las 900 personas distribuidas en Lago Verde, Villa Mengual y Villa La Tapera. En ese contexto, señaló que una de las principales dificultades que enfrenta el territorio es la falta de desarrollo de proyectos habitacionales debido a las limitaciones existentes en materia de suministro eléctrico.
15: Particularmente en la comuna de Lago Verde tenemos los índices más bajos en cuanto a lo que es inversión del plan de emergencia habitacional, poca inversión La factibilidad eléctrica estuvo condicionada por la empresa distribuidora, que no nos daba la factibilidad eléctrica porque nuestro sistema, que actualmente tiene la comuna de Lago Verde en dos localidades, que es Villa La Tapera y Villa Bengual, son sistemas aislados.
14: Si bien destacó que un proyecto logró avanzar y permitirá beneficiar a 24 familias de Villa La Tapera, enfatizó que esta situación debe abordarse mediante una ley de sistemas aislados que permita destrabar iniciativas habitacionales no solo en Lago Verde, sino también en otras comunas y localidades extremas que actualmente no pueden obtener las autorizaciones necesarias para concretarlas.
15: Lo que pasa es que hoy día lo que quiere la empresa es un subsidio a la operación. Y es un subsidio a la operación a través del financiamiento del gobierno regional, pero que en el fondo es alto. Estamos hablando de 700, 1.000 millones, y una vez que hablamos de un subsidio es que eso se mantiene durante el tiempo. Hoy día lo que nosotros queremos y que creemos que es la solución de fondo tiene que ver con poder avanzar, así como se avanzó en la ley de sistemas medianos, es poder avanzar en la ley de sistemas aislados, porque hoy día tenemos 109 sistemas aislados a nivel nacional.
14: Tras escuchar la exposición de la alcaldesa Claudia Valdés, los integrantes de la Comisión Zonas Extremas coincidieron en la necesidad de impulsar una nueva normativa que otorgue mejores condiciones para el desarrollo de estos territorios. Así lo manifestó el presidente de la instancia, el diputado Jorge Díaz. En tanto, los diputados de la región de Aysén, Alejandra Valdebenito y René Alinco, profundizaron en los planteamientos realizados por la alcaldesa, destacando las dificultades que enfrentan las comunas más aisladas de la región y la urgencia de generar soluciones acordes a su realidad.
16: Cuando tenemos localidades aún que no han avanzado y no han podido superar el tema del saneamiento básico, estoy hablando de agua potable, estoy hablando de alcantarillado, son comunas que están prácticamente limitadas a un desarrollo económico, son familias que tienen una economía de subsistencia.
17: En región de Aysén no es la más extrema de Chile, pero es la región en el continente chileno más aislada, y ahí no hay discusión. Por lo tanto, necesitamos no un tratamiento especial, sino un tratamiento igualitario al resto de los chilenos.
14: Finalmente, Claudia Valdés advirtió que otra de las problemáticas que afecta a Lago Verde es la escasa presencia del Estado. Actualmente, indicó, solo cuentan con personal permanente de carabineros, el registro civil, el servicio de salud y el servicio local de educación pública, lo que refleja la necesidad de fortalecer la presencia de servicios públicos en la comuna del norte de la región de Aysén.
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1: Y tenemos que hacer nuestra última pausa de esta edición. Permanezca con nosotros.
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23: Es la 1:56 p.m.
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1: Gracias por permanecer en la sintonía de su Radio Santa María. Continuando con las informaciones, con una activa participación de la comunidad, el Ministerio de Vivienda y Urbanismo dio inicio al proceso de diseño de la futura Plaza Cívica de Puerto Aguirre, mediante el primer taller de participación ciudadana, una instancia en la que los vecinos y vecinas pudieron aportar sus ideas para crear un espacio público que responda a las necesidades y expectativas de la localidad. Durante la jornada, organizada por el equipo técnico del MIMBU, en coordinación con la Municipalidad de Aysén, los asistentes respondieron encuestas y trabajaron sobre planos, identificando los elementos que consideran fundamentales para convertir la plaza en un lugar de encuentro para la comunidad. El Seremi de Vivienda y Urbanismo de Aysén, Fabián Rojas, destacó la importancia de incorporar la opinión de los habitantes desde el inicio del proyecto.
24: Dado a la comunidad de Puerto Aguirre, el proyecto de mejoramiento de la Plaza Cívica de esa localidad, donde un equipo del MIMBU junto con la Municipalidad de Aysén han estado trabajando para que los vecinos, a los cuales agradecemos la participación, busquen recuperar este espacio para los habitantes de la localidad. En ese sentido, esperamos que dentro de los próximos 2 meses ya elaborar el anteproyecto, someterlo a aprobación de la comunidad, en este caso de los vecinos de Puerto Aguirre, para después presentarlo a financiamiento para que este proyecto sea una realidad en el corto plazo. Así que muy contento, agradecidos por la participación de los vecinos de Puerto Aguirre para recuperar otro espacio público más de nuestra región de Aysén.
1: Por su parte, el profesional del MIMBU a cargo del taller, Carlos Otarola, valoró el alto nivel de participación registrado durante la actividad. Escuchemos lo que dijo al respecto.
25: Desarrollamos con la comunidad de Puerto Aguirre la primera reunión de participación ciudadana, que además es un taller donde se le explica el proyecto y, o sea, no se le explica el proyecto, sino se viene a recoger ideas de lo que ellos quieren de su plaza. Se realiza una encuesta a todos los participantes y luego también se hace sobre unos planos, se explica y ellos van colocando en el plano lo que quieren de su plaza. La actividad fue muy buena, si bien no hubo muy buena asistencia, pero la gente que vino participó mucho y nos otorgaron muchas ideas para desarrollar el anteproyecto, que la idea es venir en unos 2 meses más aproximadamente a mostrar el anteproyecto de la plaza.
1: La iniciativa fue bien recibida por los vecinos, quienes coincidieron en la necesidad de contar con un espacio público de calidad. El arquitecto y residente de Puerto Aguirre, Sebastián Musó, sostuvo que la futura plaza permitirá fortalecer la vida comunitaria, Además, Carlos Velázquez, representante de la Junta de Vecinos número 8, valoró el trabajo en terreno desarrollado por el MINBU y aprovechó la instancia para plantear otras necesidades de la localidad, como el mejoramiento de las veredas. Escuchemos a continuación las palabras de los residentes de Puerto Aguirre.
3: Estamos aquí trabajando con Silvio en nuestra futura plaza, dando ideas que nos gustaría para tener un mejor lugar para el encuentro de la comunidad, que es un lugar que no existe, no tenemos un lugar al aire libre para juntarnos como comunidad en Puerto Aguirre antes, así que sería ideal para nosotros poder contar con un lugar, pero de calidad, al nivel de las que se han hecho en otros lugares de la región.
4: Gracias a don Fabián Roja, CRMD Vivienda, que mandó suficiente terreno al sector Isla Huiche. Viendo, tuvimos una reunión acá y es muy bueno mejorar la plaza para el futuro. Y hacer otras problemáticas que tenemos en el sector de nuestra comunidad. Arreglar, por ejemplo, el sector del barrio, las veredas que tenemos a mal estado. Y viendo el camino ese.
1: Tras este primer proceso participativo, el equipo técnico del MINBU iniciará la elaboración del anteproyecto arquitectónico, el cual será presentado a la comunidad durante los próximos meses antes de iniciar la búsqueda de financiamiento para concretar una obra que busca transformarse en un nuevo puente de encuentro para Puerto Aguirre.
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1: Y con el objetivo de reforzar la seguridad y facilitar el desplazamiento de quienes diariamente concurren al hogar Padre Antonio Ronchi, Edeleisen inauguró un nuevo sistema de iluminación en el callejón de la obra Don Guanela, intervención desarrollada a través del programa Barrios con Energía. La iniciativa beneficia directamente a las personas mayores que residen en el establecimiento, además de sus familias, trabajadores, voluntarios y vecinos que transitan por el sector, especialmente durante las primeras horas de la mañana y al finalizar la jornada, cuando la escasa visibilidad representaba una dificultad. La ejecutiva de Edeleisen, Yasna Vera, valoró el impacto de este proyecto y señaló su satisfacción de hacer entrega de esta iluminación a este maravilloso lugar.
5: Hola, hoy nos encontramos en el hogar Padre Antonio Ronchi de Coyhaique, donde estamos muy contentos, muy felices, además en nuestro centenario, haciendo entrega de esta iluminación a este maravilloso hogar, donde hemos contribuido con un granito de arena iluminando este precioso pasillo que se está viendo en este momento.
1: En tanto, la directora ejecutiva y técnica del hogar Padre Antonio Ronchi, André Preller, agradeció el apoyo recibido y valoró las alianzas con instituciones privadas que permiten concretar soluciones tan importantes. Escuchemos lo que dijo al respecto.
6: Teníamos esta necesidad que nacía desde los trabajadores y de la seguridad que necesitábamos brindarle a los adultos mayores, pero también al personal que trabaja acá en el establecimiento y que circula durante la noche y en los días en que está oscuro por estos alrededores. Entonces contactamos a Yasna, a quien yo quiero agradecer a Edeleisen, porque siempre ha estado muy conectados con nosotros, viendo las necesidades y preocupados de cómo poder ayudarnos.
1: El programa Barrios con Energía, impulsado por el grupo SAESA, busca recuperar y mejorar espacios de uso comunitario mediante proyectos de iluminación que respondan a necesidades concretas de la comunidad. Con esta inversión, Edeleisen reafirma su compromiso con el desarrollo de iniciativas que contribuyan a una mejor calidad de vida y fortalecen el vínculo con las comunidades de la región de Aysén.
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1: 72 millones de pesos impulsarán proyectos de 64 organizaciones de personas mayores aquí en la región de Aysén.
22: Resumen.
1: Operación Judas. No descartan nuevas detenciones tras robo y crimen de joven venezolano.
22: Resumen.
1: Y Puerto Aguirre define junto a sus vecinos el futuro de su nueva plaza cívica.
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1: Y llegamos así al final de esta emisión del informativo central de su Radio Santa María en esta jornada de día sábado. Recuerda tener precaución al momento de transitar por las calles y veredas de nuestra región de Aysén. Recuerde que para las próximas horas van a bajar un poco más las temperaturas, por lo que el deshielo de la nieve puede provocar también heladas, puede provocar escarcha y obviamente al tránsito resbalarse. Aquellas personas que están transitando en sus vehículos, es obligatorio el uso de cadenas o neumáticos con clavo. Precauciones también con respecto a la calefacción. Cuídese mucho. Espero que tengan todos un excelente fin de semana. Nos encontramos el día lunes para otra revisión informativa. Chao, chao.
22: 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Nuestro equipo de prensa sigue trabajando para que la información llegue a usted de forma clara y objetiva. 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En Radio Santa María, indicamos la hora. Son las 2:06 PM.
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9: Son las 2:07 PM.
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0: Son las 2 de la tarde, 15 minutos.
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0: Son las 2:31 p.m.
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0: Son las 2:32 p.m. Son las 2:33 p.m.
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0: Son las 2:51 p.m.
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Radio Santa María indica la hora. Son las 3 de la tarde y 2 minutos. 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Son las 3 de la tarde y 3 minutos.

Son las 3 de la tarde y 16 minutos. 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

misterio, escozor y miedo por los collares de arena. Cual poderoso animal que va dejando sus huellas por los montes de la costa o en toda ranchada vieja. Rugido estremecedor que vuelve a través del tiempo, será reclamo aborigen por tanto.

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1: Son las 3 de la tarde y 32 minutos.
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2: Son las 4 de la tarde y 2 minutos.
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1: Son las 4 de la tarde, 4 minutos.
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2: ¿Cómo están? Muy buenas tardes. Tengan todos, sean bienvenidos a esta edición de Mensajes a la Comunidad. Con profundo pesar se comunica el sensible fallecimiento de don Juan Leopoldo Trujillo Godoy, acaecido este jueves 23 de julio en la ciudad de Ancud, a la edad de 78 años. Don Juan Leopoldo residió durante muchos años en la ciudad de Coyhaique, donde participó activamente en el deporte local, siendo integrante activo como árbitro de la Asociación de Fútbol de Coyhaique. Asimismo, fue presidente y delegado del Club Deportivo Rangers por más de 25 años, institución que recuerda su valioso aporte. En sus dos últimos años de vida fijó residencia en Ancud, lugar donde ocurrió su deceso. Sus funerales se realizarán este domingo 26 de julio en la ciudad de Ancud. Se extiende este aviso con el fin de informar a sus familiares, amigos y en especial a quienes compartieron con él la actividad deportiva en Coyhaique, para que puedan unirse al recuerdo y despedida de quien fue un apreciado compañero y dirigente deportivo. Su recuerdo permanecerá en la memoria de quienes tuvieron el privilegio de conocerlo. Que descanse en paz. Firma la familia y amigos. Se invita a ser generosos en la colecta del domingo 26 de julio. Va en ayuda de los hermanos venezolanos que sufrieron el terremoto. La Renovación Carismática Católica invita a la misa por los enfermos el viernes 31 de julio a las 19:30 horas en la Capilla 7 Santos Fundadores, ubicada en calle Los Pinos, número 820. Se inicia la preparación de los catequistas de confirmación el lunes 27 de julio a las 18:30 horas en la comunidad Centro y catequistas de primera comunión el martes 28 de julio a las 19 horas en la comunidad del Santuario del Carmen. Se invita a traer alimentos no perecibles. Esto va en ayuda de nuestros hermanos más necesitados de nuestro sector. Se ofrece persona para picar y entrar leña. También se corta leña de metro. Chocos duros con motosierra. Tratar al más 569-3058-0712. Más 569-3058-0712. Se ofrece persona para picar y entrar leña. También se corta con motosierra, pales y leñas de metro. Tratar al más 569-3058-0712. Y con esto llegamos al final de esta edición de Mensajes a la Comunidad. Permanezca en sintonía de su radio Santa María.
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2: Son las 4 de la tarde y 17 minutos.
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1: Son las 4 de la tarde y 31 minutos.
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3: Son las 4 de la tarde y 32 minutos. Son las 4 de la tarde y 32 minutos.
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1: Son las 5 de la tarde y 3 minutos.
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1: Son las 5 de la tarde y 5 minutos.

0: Son las 5 de la tarde, 15 minutos.
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0: Son las 5 de la tarde, 28 minutos.
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1: Son las 5 de la tarde, 34 minutos.
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0: Radio Santa María indica la hora. Son las 6:03.
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5: Son las 6:05.

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0: Son las 6 de la tarde, 18 minutos.
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0: Son las 6 de la tarde y 32 minutos.
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5: Si la fe nos hace creyentes y la esperanza nos hace creíbles, solo la caridad nos hace creídos.
4: Nos dice el obispo y teólogo italiano Don Tonino Bello.
5: Para cosechar vida, semillas de sabiduría.

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0: Radio Santa María indica la hora. Son las 7 de la tarde, 4 minutos. 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
3: Son las 7 de la tarde y 17 minutos.
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0: 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Son las 7 de la tarde y 30 minutos. 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
2: La humanidad debe destruir los armamentos antes que los armamentos destruyan a la humanidad.
1: Nos dice el físico alemán Albert Einstein.
2: Para cosechar vida, semillas de sabiduría.

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1: Son las 7 de la tarde y 32 minutos. Son las 7 de la tarde y 32 minutos.
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1: Radio Santa María indica la hora.
2: Son las 8 de la noche, un minuto.
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2: Son las 8 de la noche y 2 minutos.
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0: Muy buenas tardes, bienvenidos a esta última edición de Mensajes a la Comunidad de este día sábado 25 de julio. Familia Plancera Almona Cid quiere expresar con profundo agradecimiento y afecto a todos quienes con tanto cariño y dedicación acompañaron e hicieron llegar arreglos florales, condolencias y mensajes por la inesperada partida de quien en vida fue su amada y inolvidable madre, suegra, abuela y bisabuelita, Bernardita del Carmen Almona Cid Soto, que en paz descanse. Familia y amigos, Dios bendiga sus vidas, la luz, el amor y la bondad que nuestra madre Bernardita entregó permanecerá en nuestros recuerdos y corazones siempre. Firma Familia Plancer Almona Cid. Con profundo pesar se comunica el sensible fallecimiento de don Juan Leopoldo Trujillo Godoy, acaecido este jueves 23 de julio en la ciudad de Ancud a la edad de 78 años. Don Juan Leopoldo residió durante muchos años en la ciudad de Coyhaique, donde participó activamente en el deporte local, siendo integrante activo como árbitro de la Asociación de Fútbol de Coyhaique. Asimismo fue presidente y delegado del Club Deportivo Rangers por más de 25 años, institución que recuerda su valioso aporte. En sus últimos años de vida fijó residencia en Ancud, lugar donde ocurrió su deceso. Sus funerales se realizarán este domingo 26 de julio en la ciudad de Ancud y se extiende este aviso con el fin de informar a sus familiares, amigos y en especial a quienes compartieron con él la actividad deportiva en Coyhaique para que puedan unirse al recuerdo y despedida de quien fue un apreciado compañero y dirigente deportivo. Su recuerdo permanecerá en la memoria de quienes tuvieron el privilegio de conocerlo. Que descanse en paz. Firma la familia y amigos. Se invita a ser aviso a las comunidades, se invita a ser generoso en la colecta del domingo 26 de julio. Va en ayuda de los hermanos venezolanos que sufrieron el terremoto. La Renovación Carismática Católica invita a la misa por los enfermos el viernes 31 de julio a las 19:30 horas en la Capilla Siete Santos Fundadores ubicada en calle Los Pinos 820. Se inicia la preparación de los catequistas de confirmación el lunes 27 de julio a las 18:30 horas en la comunidad Centro y catequista de Primera Comunión el martes 28 de julio a las 19 horas en la comunidad de Santuario del Carmen. Se invita a traer alimentos no perecibles. Esto va en ayuda de los hermanos más necesitados de nuestro sector. Se ofrece persona para picar y entrar leña, también se corta leña de metro, chocos duros con motosierra, tratar al más 569-3580712. Se ofrece persona para picar y entrar leña, también se corta con motosierra, pales y leña de metro, tratar al más 569-3580712, más 569-3580712. Con esto llegamos al final de esta última edición de Mensajes a la Comunidad. Que tengan todos muy buenas noches y un excelente fin de semana.
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0: Son las 8 de la noche, 18 minutos.
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1: Son las 8 de la noche y 31 minutos.
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1: Son las 8 de la noche y 32 minutos.
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0: 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Son las 9:02 p.m. Desde Coyhaique y para toda la región y el mundo, Radio Santa María. 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
3: Solo la luz puede vencer la oscuridad. Solo el amor puede vencer al odio.
2: Nos dice el pastor y activista estadounidense Martin Luther King.
3: Para cosechar vida, semillas de sabiduría.

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